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1: Hemos escuchado a El Rey, Vicente Fernández. 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
8: Buenas tardes, 6:04, 6:04.
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Hola, buenas tardes, Radio Ranchera. Aquí saludándolos de La Palma. Quiero que si por favor me complace con la canción Las Playas del Oriente. Que tengan una linda y bendecida tarde.

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5: Buenas noches, Radio Ranchera. Aquí escuchándolo en Chalatenango. Quiero que me complazca con la canción Piquetes de Hormiga. Gracias.

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5: Con gusto, 7 en punto.
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5: Buenas noches, 7:01.
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13: Un error común es cambiar el aceite solo por kilometraje. Si usas poco tu vehículo, igual se degrada con el tiempo. El aceite también pierde propiedades por humedad y temperatura, aunque no manejes mucho. El mayor desgaste del motor se genera

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1: Muy buenas noches, Radio Ranchera. Quisiera que me complaciera con la canción Niña Amada Mía de Alejandro Fernández, por favor. Gracias, buenas noches y muchas bendiciones.

Compítero, mira, mira, buenas noches. Compláscame con el mantenido de los huracanes, compa. Gracias, gracias. Buenas noches, compa.

Hola, buenas noches, Radio Ranchera. Aquí la escuchamos de aquí de San Antonio del Monte. Quiero que me pongan la canción En Peligro de Extinción, Banda La Activa, por favor. Ahí pase, feliz noche. Gracias.

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0: Buenas noches, ranchera. Los reportamos de acá de San Martín. Complázcame con una canción, El Hijo del Albañil.
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7: Hola, ¿qué tal? ¿Cuál es tu nombre?
8: Juana Gutiérrez.
7: Juana, ¿en qué fecha nació?
8: En el 64, 1964.
7: ¿Qué día y qué mes?
8: Abril 21.
7: 21 de abril de 1964.
8: Uh-huh.
7: ¿Cuál es su pregunta o problema, Juana?
8: Quiero saber de que mi marido se fue, no sé cómo está. Ya tiene como medio año.
7: ¿En qué fecha nació su marido?
8: ¿Cuándo? ¿Mande?
7: ¿En qué fecha nació él?
8: Híjole, sí, no me lo sé.
7: ¿No sabe cuándo cumple años él?
8: En el 1950.
7: Espéreme, no me vaya a colgar, espéreme. A ver, ¿en qué fecha nació su marido, Juana?
8: En el 1958.
7: ¿Qué día y qué mes?
8: Marzo, parece que
7: el
8: 19 de marzo.
7: ¿Parece? ¿No está usted segura?
8: No, no estoy muy segura.
7: ¿No sabe cuándo cumple años él?
8: Es que nomás tengo el número, o sea, la fecha, no tengo la fecha de nacimiento.
7: A ver, yo la veo confundida, la veo triste, angustiada, deprimida. No es para menos, pues ya lleva medio año que este hombre se fue.
8: Sí.
7: Y este hombre no se fue por los dictados de su conciencia, este hombre no se fue por voluntad propia, se lo llevaron. Acá yo veo otra mujer.
8: De hecho está con ella, pero no es la primera vez, ya es la segunda y lo mismo pasó con la otra.
7: Ah, ya usted sabía la situación, ya usted sabe que él está con otra persona.
8: Sí.
7: Acá yo veo acá la situación, lo que tiene que hacer es venir, traiga la fotografía de él para yo poderle ayudar. ¿Usted lo que quiere es que él regrese?
8: Pues quiero que regrese y a la vez no, porque traigo mucho resentimiento, mucho odio, porque no es la primera.
7: Claro, usted está sentida y dolida con este hombre que solamente ha causado en su vida dolor, tristeza, angustia.
8: Exactamente, porque yo he sido la que he salido adelante.
7: Usted sola con sus hijos.

0: Hola, ¿qué tal? ¿Cuál es tu nombre?
1: Javier Gámez.
0: Javier, hábleme fuerte, dígame, ¿en qué fecha usted nació?
1: 13 de abril del 85.
0: 13 de abril de 1985, ¿cuál es su pregunta o problema?
1: Es sobre una persona sentimental.
0: ¿Nombre de esa persona?
1: Eduardo Núñez Vázquez.
0: ¿En qué fecha nació Eduardo?
1: 3 de febrero del 69.
0: ¿Del signo Acuario él?
1: Sí.
0: ¿Cuánto hace que lo conoce usted a él?
1: Más de un año, como un año y tres meses.
0: Espéreme, no me vaya a colgar, voy a contestar otra llamada y sigo con usted, no me cuelguen. Hola, ¿qué tal? ¿Cuál es tu nombre?
2: José Luis González Hernández.
0: ¿Perdón?
2: José Luis González Hernández.
0: José Luis, ¿en qué fecha nació José Luis?
2: Soy del 89, soy de agosto.
0: ¿Cuál es su problema, José?
2: Bueno, quisiera que saber si voy a tener suerte en un futuro, cómo estoy de salud.
0: Ok, espéreme, no me vaya a colgar, ¿ok? No me cuelgue, que tengo otra llamada y ya sigo con usted.
2: Sí.
0: Amigo, acá estoy haciendo el estudio a esta persona, es del signo Acuario él.
1: Sí.
0: Pero esta persona tiene otro compromiso.
1: ¿Mandé?
0: Este hombre tiene otro compromiso. Acá yo veo otra persona en su vida, ¿ya usted sabía esto?
1: No.
0: Acá yo veo otra situación y es una mujer.
1: Okay.
0: Y este hombre siempre como que ha ocultado su homosexualidad, ¿no? Él es una persona que no está muy seguro. Yo veo acá duda, indecisión en la relación de ustedes dos. Veo acá una situación fuerte, negativa. Y yo creo que lo mejor es que usted venga, acérquese personalmente para poderlo ayudar de una mejor forma, ¿ok?
1: ¿Pero él siente algo por mí?
0: Pues lo veo confundido. Yo soy claro. No me gusta albergar esperanzas falsas en nadie ni decir lo que no es. Y yo no quiero pues engañarle y decirle a usted lo que no es. Acá yo veo que este hombre tiene otro compromiso, es una mujer. Y veo acá las cosas un poco confusas. Lo mejor es que usted venga para asesorarlo y orientarlo de una mejor forma, ¿ok?
1: Okay.
0: Acá lo esperamos, Dios lo bendiga.
1: Gracias.
0: Bye. Mi estimado, ¿está en línea? Acá su futuro hermano veo que es un hombre, usted, trabajador, luchador, emprendedor. Quiere usted salir adelante, triunfar en la vida y le veo acá éxito, le veo suerte. Acá yo creo que lo mejor es que usted quiera un talismán, el protector. Venga para entregarle el talismán y esto me le va a ayudar mucho y a mejorar más su suerte, ¿ok?
2: Oh, está bien.
0: No hay nada malo, no hay de qué preocuparse. Acá nada más con el talismán, una purificación, y eso es suficiente para que mejore ahí más su situación y que tenga mejor éxito en un futuro, ¿ok?
2: Bueno, está bien.
0: Dios lo bendiga, ánimo y suerte, acá lo esperamos.
2: Gracias.
0: Bye.
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0: Hola, ¿qué tal? ¿Cuál es tu nombre?
4: Sí.
0: ¿Cuál es tu nombre?
4: No más que...
0: ¿Cuál es su nombre?
4: José Luis.
0: José Luis, ¿en qué fecha nació?
4: El 21 de octubre.
0: ¿De qué año?
4: Del 96.
0: ¿Cuál es su problema?
4: Es que traigo una novia y quería ir a ver si...
0: ¿Con quién está usted ahí? ¿Quién le está hablando? ¿Con quién estás?
4: Es mi mamá.
0: ¿Y qué pasa con su novia, José Luis? Cuénteme a ver qué pasa con esta mujer.
4: Me llamo Jorge Luis.
0: Jorge Luis, ¿cuál es su problema? ¿Qué pasa con esta mujer?
4: Es mayor que yo y quería saber a ver si me conviene o no.
0: Páseme a su mamá mejor, páseme a la mamá.
5: Bueno.
0: Hola, señora, ¿cómo está?
5: Bien.
0: ¿Y su hijo mal? Porque ese hombre está por esa mujer. Esa mujer lo tiene con ventaja, no le conviene.
5: No le conviene, es que yo le dije...
0: Usted bien lo sabe y tiene ese sentimiento y ese presentimiento de madre y por eso le está incitando a llamar. Y qué bueno que nos llama para poderle dar a entender de que esa mujer lo... Y esa mujer lo quiere es utilizar, aprovecharse de él. Entonces lo mejor es que usted venga, acérquese, tráigamelo para poderlo ayudar, curar, sanar, ¿ok?
5: ¿Y qué

0: puedo llevar.
1: De, a él, tráigamelo a él.
0: ¿A él?
1: Sí, porque él está dañado en su forma de hablar y aquí yo veo la situación y este hombre lo tienen bajo un dominio, bajo un control. Lo mejor es que me lo traiga rápido, ¿ok?
0: Sí, es que como hoy tuvimos un problema, la novia esa que trae le contó que su, pues mi otro hijo, que fue a decirle que se echó una cerveza, pues se tomó una cerveza, y mi otro hijo que tengo, y ella a su novia le contó.
1: Pero es que esa mujer se insinúa y esa es una mujer madre, lo que quiere hacer es acabar con este muchacho y escurrirlo y quitarle su dinero. Acá yo veo una mala situación, esta mujer está aprovechándose de su hijo, tráigamelo para poderle ayudar, ¿ok?
0: Uh-huh.
1: Ándele, Dios me la bendiga.
0: Sí, gracias.
1: Hasta luego, bye.
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1: Sí, ¿cómo es tu nombre?
3: Mi nombre es Ana María.
1: Ana María, ¿en qué fecha nació?
3: 9-4 del 71.
1: 9 septiembre.
3: 9 de septiembre, ajá, es 4 de septiembre del 71.
1: 4 de septiembre.
3: Ajá, del 71.
1: De 1971.
3: Sí, señor.
1: Y esto lleva años, usted ha sufrido mucho en el camino de su vida víctima de este mal. Y de hecho se ve la enfermedad porque está presente la enfermedad en su cuerpo. Y acá se ven situaciones, malestares, más que todo en su estómago. Acá yo veo como una situación, algo adentro de su estómago. Y esto le provoca problemas intestinales, en su colon. Acá yo veo una situación fuerte.
3: Sí, de hecho se me hincha mucho el estómago.
1: Es que hay infección, a usted le dieron a tomar, a usted le dieron a comer porquería, situaciones las cuales están ahí albergadas en su cuerpo, en su intestino, adheridas y pegadas en sus paredes intestinales, y esto hay que limpiarlo, hay que someterle a un trabajo de limpieza, limpiar y sacar todo esto de su organismo. Pero tiene que usted ayudarse porque hay que hacer un procedimiento con su alimentación, hacer un cambio en su rutina, porque los seres humanos nos adaptamos y pues desgraciadamente ya usted está habituada, el daño está pegado a usted y usted está habituada a ello. Entonces hay que darle un cambio y tratar de sacar de su cuerpo todo esto por medio de su deposición, pero la única forma de lograrlo es primeramente cambiando sus hábitos alimenticios, porque hay cosas que usted come que alimentan ese mal y esto le daña su energía, por eso usted no tiene suerte en otros aspectos de su vida como en lo sentimental, por ejemplo, yo acá también veo bloqueo.
3: Sí.
1: Veo acá problemas laborales, no rinde, no alcanza las cosas que usted hace porque es una mujer fuerte y es emprendedora, porque el timbre de su voz me muestra una mujer muy fuerte, una mujer que lucha, que trabaja, pero no se le ve, hija. O sea, era para que usted estuviera muy bien y no lo es. Okay. Usted no está como debería de estar por su esfuerzo, hija.
3: Así es, ajá.
1: Usted se esfuerza mucho, trabaja incansablemente, pero no le rinde, se le esfuma el dinero como el humo del cigarro, hija. O sea,
3: Sí, así es, ajá.
1: Acá yo veo una situación fuerte, negativa, veo personas que le perjudican, personas que contaminan, personas muy tóxicas para usted, que hay que tratar de distanciar, no alejándose ni mucho menos, sino protegiéndose. O sea, usted puede estar con esa gente cerca, pero si usted está protegida no le van a poder perjudicar. O sea, hay envidias, para hacerle más concreto. Pero la solución
3: está abierto todo el tiempo,
1: a la hora que quiera, bueno, hija, estoy para servirle, ¿ok?
3: Cuando pueda voy a buscarlos para
1: le voy a textear la dirección, ¿ok?
3: Está bien.
1: Dios me la bendiga.
3: Muchas gracias, yo lo bendiga.
1: Ánimo y suerte, hasta luego, se cuida, bye.
3: Muchas gracias.
1: Bendiciones, bye. Bye.
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2: Hola, hola, mi bella familia espiritual. Para mí siempre es un gusto poder iniciar este programa de ayuda espiritual, de consejería, de sanación, de liberación para toda aquella persona que lo requiera. Soy Saúl de Los Ángeles y quiero hablarte a ti que estás pasando por un momento difícil, una dolencia que no entiendes, un problema de salud que se ha prolongado, una situación que parece no tener explicación o simplemente una carga que siente que ya no puede llevar. Hay momentos en la vida en los que necesitamos tratamiento, necesitamos orientación profesional, pero también necesitamos fortalecer nuestra fe, nuestra esperanza y nuestro espíritu. En el santuario del hermano Saúl trabajamos desde la orientación espiritual, desde la pregaria y conocimientos tradicionales que han sido transmitidos de generación en generación. Si usted quiere preguntar por su caso, si usted tiene alguna consulta en el campo de la economía, en el campo del amor o lo que estamos hablando en el día de hoy sobre la salud, puede llamar. Puede participar ahora mismo a mi línea telefónica que ya se encuentra abierta para poder recibir sus preguntas. Recuerde, se pueden comunicar a través de llamada directa o a través de WhatsApp. Si no quiere que su llamada salga al aire, al llamar puede otorgar la pregunta, fecha de nacimiento, para que se le otorgue la respuesta. Si usted quiere participar, puede dar aviso para que participe. Recuerde muy bien mi línea telefónica: 60 49 49 09. Repito, 60 49 49 09. Una vez más, 60 49 49 09. Nuestro WhatsApp: +503 60 49 49 09. Tenemos la primera participante, es una mujer llamada Marta. Fecha de nacimiento: 14 de agosto de 1972. Bueno, estuvo de cumpleaños el mes pasado. Espero que haya sido un cumpleaños positivo. Acá leyendo sobre tu consulta, me preguntas por una dolencia en tu cuerpo que hace meses viene empeorando. Has buscado respuesta y no has obtenido nada a través de exámenes. Quieres saber si está pasando algo a nivel espiritual. Bueno, vamos a ver qué logramos observar en nuestra lectura. Uy, logro ver problemas familiares. Logro ver que hay mucha preocupación en usted porque su hogar se está desmoronando. Veo que también le preocupa mucho la integridad de un hijo varón que se le está empezando a perder en cuestiones de licor, en cuestiones de vicios. Recuerden que las enfermedades no solamente son genéticas, no solamente nacen de pronto de lo que comemos, de alguna bacteria, de alguna infección, sino que también hay enfermedades que nacen de la preocupación, del estrés. Acá veo que tu enfermedad, ese problema de salud que estás viviendo, es algo que viene del estrés, de la preocupación, el no descansar bien, el no poder tener una calidad de vida sana, está enfermando tu cuerpo. ¿Por qué? Porque te está cargando emocionalmente y eso está reprimiendo el alma y de cierta manera estás desarrollando enfermedades raras. ¿Por qué raras? Porque los doctores, los exámenes no van a encontrar una patología que lo esté creando. ¿Por qué? Porque es algo que viene de la mente, es algo que viene de lo que sentimos, de lo que absorbemos y de lo que termina pasándonos la factura. Por eso mi consejo siempre para las personas que tienen problemas en el hogar, que tienen alguna situación difícil que están viviendo, a que no sobrelleven estas situaciones de manera sola, porque esto puede generar enfermedades. Siempre debemos de buscar el apoyo profesional, sea un psicólogo, un psiquiatra para casos avanzados, o sea un consejero espiritual pero debemos de buscar ese apoyo. ¿Por qué? Porque cuando nosotros no tratamos algo a tiempo, se terminan desarrollando ya situaciones más complicadas. ¿Acá qué debemos hacer para poder ayudarte? Debemos hacer terapias donde podamos desligar esa carga que usted lleva sobre sus hombros. Es un equipaje muy pesado para usted. ¿Cómo podemos nosotros transmutar esa energía para poder quitar y retirar eso de usted y que su cuerpo sienta esa parte liviana que usted le puede brindar para que el cuerpo descanse y mejore? A través de una transmutación. La transmutación lo podemos lograr con la quema y ritualización de veladoras. Las iluminaciones con un propósito nos ayudan a que algo trascienda. Así, de la misma manera en como la cera se transforma con el calor, asimismo y de la misma forma se va transformando toda carga que haya en usted. Se va derritiendo y se va convirtiendo en humo, y el humo se va evaporando. Se van evaporando esas cargas que lleva sobre ti. Un proceso de velomancia, un proceso de veladoras, un proceso de iluminación es lo que debemos hacer sobre ti. Ahí ya debes acercarte de manera presencial. No me escribiste si era acá de la capital de San Salvador o de algún lugar cercano, pero recuerda que estamos en San Salvador, Santa Ana, San Vicente, San Miguel y Sonsonate, para que llegue, para que se acerque al lugar más cercano que le quede a usted, hijita, ¿de acuerdo? Si desea, después de que se termine el programa, podemos volver a hablar para darle la dirección. Bueno, y para las personas que me sintonizan, las personas que nos escuchan en estos momentos, invitarles a participar, invitarles a consultar, aclarar y despejar cualquier duda e inquietud que tengan con la fecha de nacimiento. Puede consultar por usted, por su pareja, por algún ser querido que desee saber, conocer alguna situación, siempre y cuando no sea algo negativo, acá le podemos colaborar. Sigan llamando, sigan participando. Mi línea telefónica está abierta para que haga su pregunta ahora mismo. 60 49 49 09. Repito, 60 49 49 09. Mi línea de WhatsApp, +503 60 49 49 09. Ayer hablábamos un poco sobre la fe. Explicaba que la fe no es una varita mágica, y hablando un poco sobre su significado y sobre lo que no está ligado a la fe, podemos hablar algo importante. La fe no significa cerrar los ojos ante un problema. La fe significa no permitir que el miedo sea más grande que la esperanza. Nuestros antepasados utilizaban plegarias, plantas, baños, aromas y diferentes formas tradicionales de acompañamiento espiritual. Son conocimientos que forman parte de muchas generaciones y que, gracias a Dios, porque sí, me siento agradecido de ser parte de esas generaciones que recibieron el conocimiento, el don espiritual para poder ayudar a los demás. ¿Cómo podemos ayudar a los demás? Les podemos ayudar de manera natural y de manera espiritual a que batallen con dolencias, con enfermedades, con problemas de amor, con problemas de mala suerte. Aquella persona que quiere mejorar, que quiere progresar, que se quiere desarrollar de una manera más positiva, también nos podemos apoyar en esa mezcla entre lo natural ancestral y lo espiritual para poder encontrar ese apoyo que necesitamos y poder continuar progresando en este camino llamado vida. Porque sí, la espiritualidad es un acompañamiento que nos ayuda a fortalecer y a recuperar la esperanza cada día, sin importar la adversidad que se vaya siempre presentando. Bueno, repito mi línea telefónica, y ya tengo una llamada, ya tengo una pregunta para contestar, pero la repito para que usted vaya haciendo la siguiente pregunta a la que le dé una respuesta. Recuerde bien, 60 49 49 09. Repito, 60 49 4909. 3 de febrero 1965, me llamo José. Llevo tiempo sintiéndome mal y los médicos no encuentran exactamente qué es lo que tengo. Mi pregunta y en lo que yo quiero realmente saber hoy es si se puede hacer algo a través de lo espiritual. Bueno, primero te resuelvo una duda. El hecho de que los médicos todavía no encuentren qué es lo que usted tiene no quiere decir de que su problema ya sea algo espiritual. ¿Por qué lo digo? Porque muchas veces cuando hay infecciones, bacterias, situaciones extrañas, los médicos deben de ir analizando a través de la orina, a través de la sangre, a través del comportamiento de ciertos exámenes y prácticas que ellos llevan a cabo, el cual es el desarrollo o dónde se puede presentar la falla en la persona. Estos procedimientos les pueden tardar días, les pueden tardar semanas, debido a los estudios que deben hacer sobre la persona cuando hay algo complicado. Es importante, y te lo digo a ti, José, y a todos los oyentes, que cuando el médico todavía no ha dictaminado que no encuentra y que no pudo encontrar lo que usted tiene, no hay que perder la fe, no hay que perder la esperanza tampoco en que los médicos y los profesionales le van a poder ayudar. Ahora, muy importante lo que tú haces. Los médicos no lo están logrando, consultemos, preguntemos a ver qué está pasando. Eso sí es algo válido. ¿Por qué? Porque la consulta no te compromete en nada. La consulta no es tú tomar ya un proceso de sanación, de curación con el hermano Saúl, no. La consulta es una pregunta y como toda pregunta, es una pregunta pues que no lo compromete, es una pregunta que no le genera a usted ningún tipo de vínculo con la congregación. Y es que muchas personas me dicen también, hermano Saúl, es que me da miedo, me da pena preguntar, porque siento que le voy a hacer perder el tiempo, yo no tengo dinero para visitarlo, o yo no tengo el tiempo para ir, o yo vivo muy lejos y por eso me da pena consultarle. No, un profesional, alguien que ama su vocación, su profesión y a lo que se dedica, nunca se va a sentir mal, frustrado o con rabia por responderle una duda a alguien que está confiando y empleando de cierta manera ese voto de iniciativa para que uno le mire su caso. Eso es algo bonito, porque es algo bonito porque están confiando en uno. Entonces, el hecho de que tú preguntes no te compromete en nada. Eso es algo que usted hace sin ningún compromiso, ¿de acuerdo? Así que todo el que quiera participar y preguntar, recuerde que la pregunta no genera ningún costo y ningún compromiso tampoco, ¿ok? Y dándote respuesta a ti, hermano José, acá veo de que sí, lamentablemente en usted están utilizando situaciones negativas. Si usted tiene un negocio, de ese negocio empezó a tener problemas con una persona cercana. Y fíjese qué raro, y no sé si usted lo ha analizado, que desde que tiene problemas con esa persona, todo se le empezó a venir abajo. Su salud, su relación sentimental, su negocio. Es como que hubiera caído una mala racha, pero eso no llegó por castigo de Dios. Eso llegó enviado y debe de venir de manera presencial para que le podamos ayudar, para que le colaboremos. ¿Sabe qué debe de traer? Debe de traer un billete de $1 o de $5, igual el billete se le regresa para que a través de ese billete estudiemos cuál es ese vínculo energético que hay en su negocio con usted. Viene acarreada desde el negocio, producto de una envidia, porque lo quieren postrar en cama para que usted deje de batallarle a su negocio. Mucho cuidado, hermano José, y acércate de manera presencial. 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Bendiciones.
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1: Detente. Haz un alto en tu vida. Llegó el momento de pensar en ti. ¿Estás pasando por malos momentos? ¿No eres feliz? ¿Tienes miedos? ¿Temores? Recuerda que el único camino a las bendiciones es Dios. Y por eso, este programa es en honor al poderoso Cristo resucitado. Así como resucitó Jesús, tú también puedes resucitar tu suerte, tu felicidad, tu abundancia, tu paz, tu tranquilidad. No olvides que Dios envió a su Hijo a morir por nosotros y para limpiar nuestros pecados. Y así como Jesús resucitó, vamos a resucitar de la ruina, la pobreza, la enfermedad, la tristeza, la angustia. Haz un alto a lo que estés haciendo en este momento y date unos minutos. Bienvenido.
2: Bienvenidos amigos en Dios Patria Universo, ¿cómo está mi linda familia? Bienvenidos, bienvenidas a este su espacio de los maestros del Cristo resucitado. 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Recuerden, mis amigos, de que diariamente estamos eliminando de tu vida las malas energías. Siente usted que tu vida está estancada, no avanza para ningún lado. Hay problemas, hay dificultades. Siente que la mala vibración, las malas energías y que el éxito está estancado. No prospera, no progresa, no avanza. Se siente atado. El éxito no llega. El éxito y las oportunidades se te escapan de las manos. Querido amigo, recuerda que nosotros los maestros del Cristo resucitado estamos para ayudarte día a día. Vamos a transformar tu destino limpiando tu suerte a través de trabajos espirituales. Vamos a atraer la prosperidad, la suerte, la fortuna, el amor a tu vida, que eso es lo que usted merece, que eso es lo que usted ha buscado. Recuerde, mi querido amigo, que si el amor se ha alejado de tu vida, nosotros vamos a recuperar ese amor perdido. Vamos a eliminar la raíz que está causando interferencia y vamos a retirar amantes y terceras personas que intentan destruir tu vida en la parte amorosa, en la parte sentimental. Diariamente nosotros, los maestros del Cristo resucitado, estamos solucionando problemas difíciles, estamos solucionando problemas

0: vida, mi querido amigo. Vamos a cortar todo lo negativo y vamos a abrir nuevos caminos para que llegue la abundancia en la economía, en el amor, en la salud. Vamos a dejar atrás la incertidumbre. Vamos a recuperar el control de tu vida, sea amorosa, económica o de la salud. Vamos a asegurarte un futuro lleno de triunfos. 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Vamos a escuchar los testimonios de personitas que vinieron y hoy dicen gracias. He visto cambios positivos en mi vida. He recuperado mi hogar. Escuchemos.
1: Mi nombre es Javier, de Chinameca, y trabajo en un taller mecánico. Gracias a los hermanos que curan mi negocio, pudo prosperar nuevamente, ya que todavía estaba muy bajo, tenía unas deudas muy grandes que tenía que cubrir.
0: Javier, cuéntanos cómo era tu vida antes de visitar a los maestros del Cristo resucitado. ¿Cómo era la situación? ¿Qué pasaba? ¿Qué sucedía? ¿Cómo se sentía usted de ánimo? ¿Cómo se sentía de fuerzas, padrecito? Hasta que dijo, no más, y vino aquí a la consulta. ¿Cómo era su vida, padre?
1: Y me estaba desesperando e incluso había pensado en abandonar todo y salir corriendo así a la causa de mi deuda, pero gracias a los hermanos que curan y a la suerte que me ayudaron, mi negocio y yo hemos podido salir adelante. Gracias, hermano.
0: Gracias, mi querido hijo de Dios. Dios le pague por este testimonio. Escuchemos el mensaje del gran secreto religioso, el Cristo resucitado, que iluminará tus pasos y guiará tu camino al éxito, a la abundancia y a la prosperidad.
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0: Sí, mis amigos, este es el Cristo resucitado. Cambiemos tu suerte, atraigamos cosas buenas a nuestra casa, a nuestro hogar. Dejemos de sufrir en silencio, dejemos de arrastrar cadenas de dolor, de tristeza. Vamos a ayudarlo a usted que está buscando armonía. Usted busca calma, busca prosperidad, quiere bienestar para tu vida, para tu pareja, pero usted siente, querido amigo, que las puertas se cierran. Recuerda que nosotros, los maestros del Cristo resucitado, estamos realizando poderosos para traer la prosperidad. Estamos ayudándole a través, mi querido amigo, de energías positivas a transformar tu realidad actual de forma positiva. Recuerda que si tu corazón sufre por un desamor, una traición o una soledad, vamos a atraer el amor verdadero, a recuperar tu amor, mi querido amigo. Vamos a fortalecer esos lazos afectivos que existen con tu novio, con tu novia. Vamos a limpiar los caminos para que haya energía positiva, para que la suerte y la fortuna y al mismo tiempo la economía, el dinero, fluya, mi querido amigo, y así pueda usted tener abundancia. Vamos a proteger tu casa, tu hogar, renovando energías vitales que van a ayudar a traer salud, paz mental, estabilidad emocional para todos tus seres queridos. Vamos a traer cosas buenas, cosas lindas y maravillosas para que haya verdaderamente abundancia. Vamos a alejar esas preocupaciones que tiene usted a diario, que se la pasa pensando, ¿será que mi mujer me engaña? ¿Será que mi esposo tiene otra? ¿Será que esa mujer sí me conviene? ¿Ese trabajo que me prometieron sí va a llegar? 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Vamos a escuchar más testimonios, más personitas felices que hoy dicen, gracias, maestros del Cristo resucitado, mi vida es otra, me salvaron la vida, estoy feliz, tengo trabajo, tengo amor, la salud está vital. Escuchemos los testimonios.
3: Yamilet García.

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1: Muchas veces las personas no se dan cuenta de que la mala suerte en el amor, de que la mala suerte en el hogar, en la relación de pareja, en un noviazgo, o por ahí con la amante, con la amiga, o que de pronto usted ya tiene 25, 35, 45 o 60 años y no ha sido feliz con una mujer, o usted madre, no ha sido feliz con un hombre, ha tenido novios, ha tenido amigos, ha tenido amantes, quizás se ha casado, pero no ha durado ese matrimonio. Muchas veces las personas en la juventud, a los 18, 20 o 25 años, inexpertos, hombres o mujeres, se meten a salir con un hombre o con una mujer, pero no se dan cuenta de que quizás esa relación, quizás esa mujer, para poder conquistar ese muchacho que de pronto estaba terminando sus estudios y que era el de admiración para todas las chicas, ella no quería quedarse porque de pronto ella no era el gusto de él. Y quizás todo esto con el tiempo no funcionó. Y ahí está ese hombre, ahí está esa mujer con esa atadura que no puede enamorar a otra mujer. Entonces hoy quiero invitar a estas personas para que sepan, puede ser el causante de su desdicha en el amor, de su fracaso en el matrimonio o en el hogar. Muchas veces en la juventud, estos jovencitos o jovencitas son de pronto un hombre de 30 años, quiere enamorar a una chica de 18, 20 años. Entonces, ¿qué hace? Le da por ahí un dulce, le da una chocolatina, pero resulta de que esa tortilla, de que esa chocolatina estaba contaminada. Quizás ese dulce antes lo pusieron de pronto en algún lugar. Mis queridos amigos, esto se ha visto. Mis queridos hermanos, le preparan un jugo, le preparan un café, un chocolate. Y luego esa mujer que antes tenía ese hombre que lo miraba con desprecio, con rabia, ya la podemos ver andando detrás de él, mandándole saludes, llamándolo al celular, invitándolo a la casa. ¿Por qué? Porque le dieron la dulce toma. Y lo mismo sucede con hombres. Hombres que de pronto tienen un hogar, tienen un matrimonio, y de la noche a la mañana lo vemos por ahí con una mujer mayor que él. Lo atrajeron a través de un menjurje, a través de una comida, una cena, un refresco, una gaseosa. Mis queridos amigos, caras vemos, corazones no sabemos. La maldad existe, la envidia siempre ha existido. O si no, para no ir muy lejos, miremos las escrituras. Caín mató a su hermano Abel por envidia, por rabia, que porque Dios siempre lo elegía a él, le daba las mejores cosechas, le daba las mejores siembras, los mejores animales. Entonces lo mató con una quijada de burro, imagínense, con un hueso, le metió su golpe, lo mató. Y ahí está. Por eso no nos podemos cuidar. En nuestra propia casa, los mismos hermanos nos tienen rabia, las mismas hermanas se tienen envidia, la misma madre le tiene envidia al hijo o a la hija. Y esto no es en todos los casos, no. Hay excepciones. Por eso, mis queridos amigos, no nos podemos confiar. Quizás usted hoy está haciendo para que su hogar de pronto no peleche, para que usted no sea feliz, para que usted no sea una persona, mi querido amigo, próspera. Y todo esto a consecuencia de la misma familia. Entonces, resumiendo, mis queridos amigos, la maldad la utilizan para muchas cosas, para destruir un hogar, para destruir un matrimonio, para arruinarle la felicidad a un hombre o una mujer, para destruirle la parte económica. Entonces tenemos que buscar la ayuda y la solución ya. ¿Cuántas veces vemos hombres de rodillas llorar, suplicar a una mujer y esa mujer por ahí acostándose con el uno o con el otro? ¿Cuántas veces vemos a esa mujer suplicarle a un hombre que esté con ella? 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
1: Esto se llama Un Perro Enamorado, para ti mi vida. Dice así.

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Buenos días, muy buenos días, feliz día jueves 10 de septiembre. Saludo para nuestro buen amigo Alcide Flores, que nos está oyendo ahí en WhatsApp, que la pase muy bien. Y él me estaba pidiendo esta canción.

y seguimos aquí acompañándole a usted en su inicio de actividades en este día, ya jueves 10 de septiembre. Mire cómo vamos de rápido. Bueno, vamos así a hacerle la invitación para que usted siga activando el 7180-2922 a través de mensaje o nota de voz. Mensaje o nota de voz. Y si lo prefiere, pues lo puede hacer llamándonos a través del 2298-0878, así como hizo nuestro buen amigo Alcides.

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1: Detente. Haz un alto en tu vida. Llegó el momento de pensar en ti. ¿Estás pasando por malos momentos? ¿No eres feliz? ¿Tienes miedos? ¿Temores? Recuerda que el único camino a las bendiciones es Dios. Y por eso, este programa es en honor al poderoso Cristo resucitado. Así como resucitó Jesús, tú también puedes resucitar tu suerte, tu felicidad, tu abundancia, tu paz, tu tranquilidad. No olvides que Dios envió a su Hijo a morir por nosotros y para limpiar nuestros pecados. Y así como Jesús resucitó, vamos a resucitar de la ruina, la pobreza, la enfermedad, la tristeza, la angustia. Haz un alto a lo que estés haciendo en este momento y date unos minutos. Bienvenido.
2: Bienvenidos y bienvenidas a este su espacio de los maestros del gran Cristo resucitado. 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Vamos a traer cosas buenas, abundancia. Vamos a tener la luz del Espíritu Santo y protegidos con San Benito y nuestra Virgen, nuestra Madre Celestial. 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
2: 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Ya saben, mis amigos, de que si usted siente que una carga invisible está deteniendo tus pasos y que te tiene atado, que no te deja avanzar, que el progreso no ha llegado a tu vida. Usted todos los días se levanta temprano, a las primeras horas de la madrugada, y todos los días trabaja de sol a sol, pero ve, mi querido amigo, sus ahorros y no hay nada. Mira su salud y está desgastada, su cuerpo está con dolores, no hay progreso, no hay avance. ¿Por qué? Porque la mala fortuna lo está persiguiendo, las malas energías están alrededor de su vida y por eso usted siempre lleva a sus costillas esa energía negativa. Día a día usted estará fracasado. Por eso los maestros del Cristo resucitado estamos realizando para la curación de su suerte. Vamos a abrir caminos hacia la prosperidad absoluta. Si la relación, mi querido amigo sentimental, noviazgo, matrimonio, está pasando por una crisis, porque hay un engaño, porque hay una traición, hay celos, hay inseguridad, desconfianza, recuerde de que estamos aquí para ayudar a fortalecer esa relación. Hay hogares que están más cerca de la separación que la reconciliación. Hay personas que ya hoy día se han separado, y todo a consecuencia de un chisme, por alguien inventó algo, alguien dijo una mentira, ya se acabó el hogar, el marido fue y le pegó a la mujer casi mata al marido porque le dijeron que la engañaba. Entonces, mis queridos amigos, nosotros, los del Cristo resucitado, estamos aquí para hablarte con la verdad, cara a cara, frente a frente, diente a diente, le decimos pasado, presente y futuro a través de la lectura del iris de los ojos, la línea frontales. Vamos directamente a estudiar, vamos a leerle a usted, vamos directamente a aclarar tus dudas. Recuerda que estamos sanando tu vida amorosa, atrayendo la felicidad y la pasión. Vamos a purificar su entorno, vamos a traer salud para que se pueda levantar nuevamente usted de esa cama, para que pueda ir a la empresa a trabajar, para que pueda ir al campo. Vamos a darle vitalidad, energía, equilibrio, para que usted, a través del equilibrio energético y mental, usted pueda, mi querido amigo, poder progresar a través de los negocios. Hay personas que tienen su negocio, pero no tienen la capacidad mental para ir a trabajar, se sienten cansados, se sienten enfermos. Por eso, mis queridos amigos, vamos a darle estabilidad económica. Vamos a bendecir tu trabajo, vamos a acelerar los ascensos. Hay personas también que hoy día están en una empresa, en una factoría, están de pronto trabajando 2, 4, 5, 6 años y han llegado nuevos obreros y han avanzado. Usted se ha quedado, no le han valorado su tiempo, no le han valorado sus estudios. ¿Por qué? Porque quizás alguien lo tiene envidiado. Por eso, mis queridos amigos, estamos impulsando todo esto al éxito. Sé que está estancado en los negocios, que no ha podido avanzar. Vamos a ayudarte para que las ventas se multipliquen. Vamos a traer clientes a través de maravillosas esencias. Vamos de forma constante y segura diariamente a acabar con la mala suerte. 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Escuchemos los testimonios, personas que fueron sanadas y hoy dicen gracias, maestro del Cristo resucitado. Adelante.
4: Yo he sentido milagros porque se me ha quitado dolor de las canillas, de los pies, de las manos, también en los codos, también tenía en la cabeza. Gracias a Dios y a ustedes, yo me he sentido bien por la gracia de Dios. Y también me ha servido porque he estado un poco que no, para mi esposa pues no funcionaba muy bien, y ahora pues estoy contento y me imagino que ella también, no me lo ha dicho, pero sí, también está contenta.
2: Gracias, mi amigo, ahí está la invitación. Uniones de pareja, estamos recuperando la felicidad en el labón perdido, estamos haciendo para que haya felicidad y prosperidad en tu casa, para que usted que vive como perros y pelean como gatos, su casa es un campo de batalla, es el momento de cortar todo esto. 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Vamos con más testimonios, más personitas felices que hoy dicen, gracias, me he sanado, me he liberado, soy una persona nueva, soy feliz. Escuchemos.
5: A mi problema era de que he sentido desde hace años una sensación fuerte por estar consumiendo, y me miraba hasta en la situación de estar tocando dinero que no me correspondía, y era muy fuerte la sensación de que era una cosa de estar tocando a diario esa sustancia, y he estado en un círculo del cual me tenía atormentado esa situación. El tratamiento que me hizo el hermano, gracias a Dios, fue cuestión de que de un día para otro dejé de sentir esa sensación que me hacía que el cuerpo estaba como pidiéndome estar tocando esa sustancia.
2: Mi gente, vamos a las cartas, respuestas breves. Moisés Elías. Dice que siente ruidos en la casa y también golpes en el piso de la pieza donde duermen sus hijos, que hay veces los hijos y el gatico, la mascota, no pueden estar tranquilos ahí, y que la puerta, en ocasiones cuando los hijos no están, la puerta se cierra de manera sola y violenta. Moisés Elías quiere saber qué pasa allá en su casa. Aquí me manda la foto, me mandó 5 fotografías. Y de una vez apenas vi la fotografía de la habitación de sus hijos, Moisés Elías, le puedo decir de que lo que hay ahí no es algo malo. No, señor Moisés, lo que hay ahí, hay un tesoro oculto que está en esa habitación. Y la persona, el dueño de ese tesoro, que es un cofre, ese cofre tiene monedas, morrocotas, tiene un rubí, un diamante, una esmeralda, también hay oro laminado y hay 3 lingotes de 1 kilo cada uno. Ese tesoro, mi querido amigo, la persona que lo enterró hace 33 años, lo dejó custodiado por 33 años, porque él tenía 60, imagínense. Entonces, él lo dejó ahí. Al morir, pues quedó custodiado, y ya al vencerse el término del custodio, pues busca a alguien a quien entregarle, a quien dejarle esa riqueza, porque eso fue la orden del dueño, de la persona que con ese propósito se custodia. Entonces, mi querido amigo, usted es el elegido para que saque esa riqueza, para que saque esa fortuna. Con eso usted va a salir de pobre, sí señor, que no se va a volver multimillonario, no, pero usted va a pagar sus deudas, va, mejor dicho, a estar bien, darle estudio a sus hijos en la universidad, mejor dicho, la suerte cambió. Imagínese, y usted quería vender la casa hacía un año atrás, quería vender la casa que porque tenía deudas, y mire, ahí está el poder de Dios. Esa custodia energética lo escogió, lo eligió a usted para que disfrute de esa riqueza. Eso sí, no se lo cuente a nadie. Yo sé que este Moisés Elías es un seudónimo, pero la persona original que me está escuchando, esto es de manejo, no puede contarle a nadie. Rompa con plena seguridad ese piso, pero eso sí, primero va a venir acá el lunes, porque le voy a entregar 7 litros de un aceite consagrado, le voy a entregar 3 litros de aceite de oliva virgen para que usted se empape, para que usted se unte por todo el cuerpo, y le voy a entregar también la Virgen de Guadalupe para que la ponga ahí en la entrada de la puerta de su casa mientras usted hace la excavación y saca ese tesoro. Yo, esto es de protección, porque quizás usted se puede enloquecer al ver esa riqueza, quizás usted al ver esa riqueza se puede enloquecer. Entonces, hijito, por favor, lo espero este lunes, ¿oyó? Bueno, mis amigos, si usted vive en una casa antigua, escucha que rasguñan las paredes, que tiran de pronto cosas al piso, que golpean, que tiran las puertas, se escuchan ruidos en el techo, golpes contra la pared por la parte exterior, y todo esto es bueno saberlo a través de una consulta. Lo mismo usted que ve luces extrañas, que ve esas llamaradas que se prenden y apagan, que ve esas luces que se van apagando y siempre en el mismo lugar, es porque hay oro enterrado, hay riqueza. Lo mismo usted que tarde de la noche escucha niños que lloran, perros que ladran, caballos que galopan por los potreros. Escucha usted el búho ahí cerquita a su casa, y todas las noches el búho llega a cantar ahí en el brazo de ese algarrobo, de ese guayacán, de ese árbol de naranja. Siempre el búho llega ahí. Es porque hay energías buenas o energías malas. Y para eso estamos nosotros, para hablarle con la verdad. Consulte ya de manera positiva y salga de dudas.
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0: Las 4 de la mañana con 47 minutos, 4:47. Por ahí nos han enviado una serie ya de mensajes en esta mañana del día jueves. Bueno, tenemos por aquí a Jaime López, ya le complacimos por ahí con sus canciones. ¿Qué dice por aquí? Marina Armenia, ahí nos está oyendo en Armenia, me imagino que así está. Bueno, pero pongámosle el audio, ¿qué dice?
1: Hola, ranchera, buenos días.
0: Buenos días.
1: ¿Puedes poner ahí, por favor, Día Nublado?
0: Muy bien, yo le busco por aquí Día Nublado con Pedro Infante. Vamos a ver por aquí qué dice Leslie. Leslie, ¿qué dice en esta mañana?
2: Hola, buenos días.
0: Buenos días.
2: De parte de Mabel, desde Mercado Colón, Santa Ana. Saludando ahí a todos los que escuchan la Mera Radio Ranchera. A complacerme allí con una canción.
0: Sí, ¿cuál?
2: Tomando Ando de Espinosa Paz.
0: Tomando Ando de Espinosa.
2: Bendiciones a todos los que escuchan allí. La Mera Mera.
0: Eso, ahí está el saludo para Leslie que nos está saludando desde el Mercado de Colón. Saludos para todos ellos, dice por aquí. Mi amigazo, ¿cómo está? Luis Aragón por ahí en Rosario de la Paz, dice por aquí. ¿Qué tal, mi amigo? Buenos días, saludos, amigo, dice, aquí escuchándolo. Feliz miércoles. Uy, hoy es jueves. Bueno, ahí el saludito para nuestro buen amigo Luis Aragón que nos está oyendo en esta mañana por ahí. El saludo, bueno, hoy sí se levantó temprano. Se levantó tempranito. Alejandro, ¿qué dice por aquí, Alejandro? Hola, buenos días, compita, lo escucho aquí en Izalco. Me puede poner dos canciones, dice, o dos rancheras, una de la jilguería, dice, Carta Jugada, y una del dueto Las Palomas, dice. Lo estamos oyendo aquí a todo volumen. Bueno, feliz día, mi estimado. Yo le voy a ir programando todas esas canciones que nos están pidiendo por aquí.

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5: Hola, ¿qué tal? Saludo cordial y afectuoso, la bienvenida a esta interminable serie, como es costumbre, compartiendo estos minutos interesantes por el mundo de la astrología. Estamos pues con el corazón para entregárselo a ustedes, ¿sí? Ustedes que están necesitados, sabidos de ese consejo sabio, estamos pues nosotros para orientarle según la astrología. Si usted pues tiene un problema, una dificultad, si usted sufre, si usted pues, mi estimado amigo, amiga, cree en el poder de la mente. Si tiene fe en el poder de Dios, usted podrá lograr sus objetivos. Todos aquellos propósitos podrá vencer la pobreza, la enfermedad. Podrá vencer el frío, el hambre. Podrá vencer pues esas cosas negativas, esas cosas malas que se está encontrando en su camino, en su existencia. Por eso pues le estamos invitando. A partir de este momento, usted puede participar. Marque, llámenos. Y aquí haremos un análisis rápido, profesional, efectivo. Vamos a ver su fecha de nacimiento, que es el libro abierto de su vida. Y vamos a decirle a usted todas las características o lo más importante de su signo zodiacal. Vamos pues a hacer un estudio importante sobre su energía mental, corporal, espiritual. Y vamos a decirle si su enfermedad, si ese mal que tiene pertenece a aquellos. Vamos a darnos cuenta, saber. Todos los días usted va de mal en peor. Si pues hay un corazón o una mente envidiosa que le está haciendo mal a usted, si le han pues enviado a hacer a usted ese trabajo amparado a través del poder de la fe, la luz, la oración, porque es como trabajamos, a través de la luz, la energía, las cosas positivas, la invocación, invocar esos seres de luz que nos puedan iluminar el camino, sus mismos seres queridos también. Créame que le pueden ayudar esos seres difuntos que son allegados a usted y van a hacerlo por siempre, por la eternidad. Si usted pues le ha faltado su madre, su padre, vamos a encomendarnos sus abuelos, sus ancestros, que nos ayuden y nos guíen por ese camino. Porque donde ellos estén, créame que están con el pendiente y con el deseo de que usted esté bien. Hay muchas cosas negativas, triste y desgraciadamente, un mundo lleno de problemas, dificultades, pero hay que enfrentarlo. Es una lucha continua y vamos a buscar siempre la forma, la solución, la ayuda que usted tanto requiere y necesita. Para eso estamos, para eso es este programa y pues en estas fechas especiales, porque son fechas especiales donde hay mucha energía y hay que saberla utilizar. Entonces, el momento es ahora, tome esa decisión y marque, llámenos, estamos para servirle, orientarle y darle la solución a su problema. Óigame bien, dar solución a ese problema que no le deja dormir, ese problema que le quita el sueño, eso que lo tiene angustiado y se levanta cansado más de lo que se acuesta, todo lo que usted quiere, piensa, desea realizar, no lo puede conseguir. El camino en que se enruta es de soledad, angustia y desesperación, pues necesita una ayuda real, una ayuda verdadera, y para eso pues nosotros tenemos las puertas abiertas todos los días. 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
0: Hola, ¿qué tal? ¿Cuál es tu nombre?
2: Evelyn.
0: Sí, ¿cuál es tu fecha de nacimiento?
2: 7 de noviembre del 89.
0: 7 de noviembre de 1989, y usted pertenece al signo de Escorpión. ¿Quiere usted consultar acerca de qué? ¿Cuál es su pregunta, su problema? ¿Qué quiere que hagamos por usted?
2: Mi problema es que últimamente tengo muchos problemas de salud. Me cargo de una enfermedad.
0: Sí.
2: Y la última que me diagnosticaron es que tengo problemas en el corazón.
0: Sí, se nota enferma en el timbre de su voz, la noto débil. Veo mucho temor en usted, veo inseguridad, veo insatisfacción a nivel personal en su que desgraciadamente le han creado conflicto porque usted ha tenido problemas siendo una mujer buena, porque veo que es una mujer que con nadie se mete. Pero mire cómo siempre le han pagado mal. Porque le han pagado siempre con traición, la han traicionado, hija. Y esto le repercute más. ¿Perdón?
2: Sí, y tengo muchos problemas también en el trabajo, ya no puedo trabajar en paz.
0: En todos los campos y aspectos, no solamente la salud, lo económico, el amor, lo sentimental. Y esto me le crea efectos negativos en todo, especialmente donde tenemos que trabajar primeramente es en su salud. Porque veo muchos malestares en todo el cuerpo, hija. Cansancio, agotamiento, debilidad. Sus piernas, su espalda, la columna, los hombros, su cuello. Siente esa presión, malestares en su cabeza. Entonces no es natural, no es bueno lo que usted tiene. Hay que tratarlo, tiene que acercarse, venir para someterlo a un trabajo de purificación, de limpieza. Principalmente, y lo más importante, es darle una buena protección. Y esa presión en su pecho, esas punzadas, esos piquetes, no es nada bueno. Ahora mucho desorden en su sistema digestivo. Entonces hay que cuidar también su alimentación, porque es la parte también de recibir la curación a través de lo que usted come, ayudarnos y apoyarnos para que usted pueda depurar, desechar todo eso malo que le está contaminando su cuerpo. El mal ya tiene poseído su cuerpo, o sea, ya el mal está en su interior. Entonces tenemos que sacarlo, retirarlo a través de la parte líquida y ayudarle, y el talismán le va a ayudar a que en su trabajo, porque es una mujer luchadora, a pesar de que se siente mal, débil, sin ganas de hacer nada, pero usted trabaja, lucha, porque es una mujer luchadora y tiene grandes atributos usted positivos, porque yo le veo cualidades, cosas positivas que han sido opacadas por lo negativo. No me la deja brillar ni resurgir, y por eso está frenada en lo económico. Se van a venir cosas muy buenas para usted, porque usted está joven y tiene muchos valores, como le digo. Entonces hay que aprovechar también las virtudes y cualidades que usted tiene para enfrentar todo esto negativo. Entonces hay muchas situaciones también en lo sentimental, porque usted ha pasado, es que usted ha sufrido. O sea, a pesar de su corta edad, usted ha sido una mujer sufrida. Y ha habido engaño, porque yo veo engaño, veo traición, veo muchas desilusiones en el camino de su vida, hija. Entonces vamos a enfrentar todo esto con decisión. ¿Perdón? Hábleme un poquito más fuerte.
2: Sí, yo necesito ayuda.
0: Vamos a ayudarle, vamos a ayudarle, vamos a colaborarle. Yo la voy a poner ahorita mismo en cadena de oración y voy a empezarle el proceso ahorita de curación, de limpieza, de purificación. Mientras tanto, necesito que me compre, por favor, 3 velas de color blanco. Y las vamos a encender esta noche a las 9 de la noche, ¿correcto? Para que empecemos su procedimiento, ¿ok? Y la espero cuanto antes, ¿ok?
2: ¿Está bien?
0: Ánimo, pues, y suerte. Dios me la bendiga.
2: Sí, gracias.
0: Bendiciones. Hasta luego. Bye.
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0: Invitación a que participe, no espere, consulte. Si usted desea venir todos los días, estoy atendiendo en una forma directa, personal. Ya sabe que este programa es por usted, para usted. Lo hacemos con mucho amor, con dedicación, cada día, con mayor euforia, con mayor energía, porque día a día este programa adquiere mayor audiencia, mayor sintonía. Son más las personas que nos escuchan, nos visitan, nos escriben, personas que pues les da temor venir o llamarnos, nos envían escritos. Gracias a todas estas personas que nos buscan como un medio para buscar alternativa, solución a todos los problemas. Estamos invitando a todos y cada uno de ustedes a que participen, ustedes, hermanos, hermanas, todos los del poder de la mente, porque la mente es poderosa, y todos con la mente unida, con esa mente colectiva, podemos tener cosas favorables para esta humanidad, hacer algo por el mundo, sí, unidos, en oración, pidiendo por todo aquello que sucede y pasa. Muchas personas pues se niegan a creerlo, pero existen mentes maquiavélicas, mentes que maquinan, que hacen el mal, que piensan y controlan, manipulan y hacen planes, sí, malvados, desgraciadamente, y gente que utiliza la ventaja. Siempre ha existido la ventaja y personas pues negativas. Por eso le estamos invitando a que usted se ponga de ese lado positivo, el poder de la fe, la oración, las buenas acciones, luchar en contra de esa energía y pues buscar esas vibraciones positivas, el poder de la fe, siempre esas buenas vibraciones que nos pueden ayudar y llegar a cada uno de los corazones, sí, a cada ser humano que se concientice de que el que obra mal termina mal, de que las malas acciones siempre le van a traer consecuencias. Entonces vamos a buscar la irradiación total, irradiarnos, podernos magnetizar y elevar la autoestima para que usted, pues, que está triste en esos momentos, comience a sonreír, para que esa señora que está triste, esa mujer preocupada, que se siente despreciada, vea esa luz en su camino, para que el hombre trabajador, honrado, honesto, sienta pues que a través de nosotros podrá liberarse de esa mala racha, de esa mala suerte, de eso que no le permite avanzar, que no le rinde el dinero. Estamos pues nosotros haciendo esa invitación a toda aquella persona enferma, a aquella persona que tiene necesidad, a aquella persona pues que tiene ese problema, que ha sido pues despreciado hasta por la propia familia. Hemos visto casos como entre familias mismas, pleitos fuertes, difíciles. Nosotros queremos pues tenderle esa mano amiga, ese corazón de hermano, aquella persona que se encuentra decaída, aquella persona que se sienta que ya la luz del sol no va a iluminar sus pupilas. Usted, sí, usted, hermano del alma, se siente enfermo, si cree usted tenerlo en la ruina, para tenerlo pobre, prisionero, si está usted postrado en esa cama, si está pues condenado, y sus hijos mismos también al suplicio de la droga, a la perdición, créame que podremos ayudarle. El poder de la fe, la oración, buscar ese camino de luz donde vamos a sacarlo de ese problema, de ese vicio. Nosotros pues en este centro de superación personal, acá le brindamos y podrá usted encontrar una solución verdadera. Créame que somos sus amigos, somos sus hermanos y estamos pues dispuestos a apoyarlos, a entregarle todos nuestros conocimientos, compartir los secretos, porque tenemos muchos secretos, fórmulas a través de plantas, minerales, cristales, metales, talismanes. Créame que tenemos muchas fórmulas para limpiar el cuerpo, para atraer la buena suerte, levantar su negocio, quitar eso malo, esa persona negativa, que también cambie con usted, que no hayan, pues que no que existan más cosas negativas. Somos sus amigos y estamos brindando todo nuestro conocimiento, los secretos, muchos secretos, infinidad de secretos que queremos compartir con todos ustedes. La invitación, no espere, póngase en contacto, llámeme.
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0: A 5 de la mañana con 36 minutos, 5:36 minutos, ahí seguimos complaciendo, así vamos complaciendo poco a poco en esta mañana del día jueves. Miren, un jueves 10 de septiembre, acercándonos poco a poco al segundo fin de semana de este mes de septiembre.
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0: A usted que ya desayuna en esta mañana, buen provecho. A usted que disfruta de su cafecito, buen provecho.

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4: Así seguimos acompañándolo en su inicio de actividades en este día jueves. Y por aquí, ¿qué dice Joel en este audio? ¿Qué dice Joelito ahí en el painal? Nos oye él.
5: Hola, Chambita, muy buenos días.
4: Buenos días.
5: Este día, pues, es un día muy especial.
4: Ajá.
5: Porque está cumpliendo años mi hijo Joel Junior. Quiero desearle todas las bendiciones del mundo. Y quiero que por favor me complazca con la canción La Mañanita de Tony Aguilar.
4: Muy bien.
5: Gracias, bendiciones.
4: Bendiciones, saludos para Joel Junior que hoy está celebrando su cumpleaños, que la pase muy bien. Ahí están en el painal ellos oyéndonos y a usted que también está celebrando su cumpleaños. Muchas felicidades.

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2: 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Les saluda Ivonne Gámez, representante de Disagro. Este día hablaremos sobre el manejo de enfermedades del suelo en el cultivo del Oroco, un tema que es de mucha importancia para todos aquellos agricultores que se dedican a su producción.
1: El Oroco es bastante resistente a las enfermedades, pero como todo cultivo, no deja de ser propenso a ser atacado por hongos o bacterias, los cuales pueden llegar a causar grandes daños. Entre los problemas más comunes se encuentran la pudrición radicular causada por hongos. Esta enfermedad puede ser provocada por la presencia de diferentes tipos de hongos como Fusarium, Rhizoctonia o Phytium. 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
2: 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También es necesario desinfectar el sustrato a donde se colocarán los esquejes para su enraizamiento. Es muy importante incorporar en estas labores microorganismos benéficos que protejan las nuevas raicillas del ataque de los patógenos antes mencionados.
1: Una buena preparación del suelo es la base para que el cultivo del Oroco desarrolle raíces fuertes y sanas. Con implementos como el subsuelo, logramos mejorar la circulación del agua y la aireación, favoreciendo un terreno más fértil. Además, es fundamental realizar drenajes adecuados para evitar encharcamientos, ya que la acumulación de humedad provoca la proliferación de hongos que afectan el cultivo.
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1: 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Estos productos son fungicidas con 2 ingredientes activos que actúan de choque contra los microorganismos dañinos que se encuentran en el suelo.
2: 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Además, la incorporación de Biosmar Enraizer a la mezcla ayudará al desarrollo de nuevas y mejores raíces.
1: Muy bien, amigos agricultores, hemos llegado al final de su espacio La Voz del Agricultor. Agradecemos su sintonía y los invitamos a escuchar en las próximas emisiones, en donde seguiremos dándoles útiles consejos. 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

0: Dos minutos más y llegamos a las 6 de la mañana, dos más a las 6.
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0: Con gusto, un minuto más y llegamos a las 6. Uno más a las 6.
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0: Así iniciamos la hora de Vicente Fernández en esta mañana de jueves. Buenos días, buen provecho.

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1: Muy buenos días, 6:15 a.m. Hola, hola, ¿cómo están? Alejandra Mengíbar en los controles de Radio Ranchera, La Mera Mera, en este jueves 10 de septiembre, para acompañarles hasta las 10:00 a.m. Muy contenta de poder estar ya acá, agradeciéndole a Chambita por las horas anteriores. Y yo vengo, continúo con ustedes, la buena música, buena programación y buena información en Radio Ranchera, La Mera Mera. Así que siempre haciéndole la invitación al 7180-2922, mensajes de texto, notas de voz, con muchísimo gusto, a la orden, a sus órdenes. Me dice Martín Sosa desde Houston. Buenos días, feliz jueves, aquí disfrutando la hora de Chente en la número uno, La Ranchera. Saludos. Y bueno, continuamos con más música. Vámonos.

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1: 6 de la mañana, 29 minutos, 6:29, y escuchamos parte de los mensajes. Tenemos acá a Oscar. Buenos días. Hola.
2: Buenos días, buenos días. ¿Será que me puede poner camino inseguro ahí?
1: Con muchísimo gusto.
2: Por favor.
3: Hola, buenos días, ranchera. ¿Será que me puede poner, creo que se llama La Tragedia del Vaquero o algo así, siempre, de Vicente?
1: Con muchísimo gusto.
3: Muchísimas gracias. Buen día, bendiciones.
1: Feliz día para usted también. Y tenemos a Joel Sánchez. Buenos días, hola.
4: Comadrita Alejandra, muy buenos días. Aquí la escucho en el Paisnal, señorita. Y quiero que por favor me complazca con la canción El Hombre Que Más Te Amó.
1: Bueno, con
4: dedicada mucho gusto. Para mi hijo, que ahora está cumpliendo años, el Joel Junior. Gracias, bendiciones.
1: Joel Junior, muchísimas felicidades, que sigue cumpliendo muchos años más. José González, desde Lourdes, hola.
5: Buenos días, Radio Ranchera. Quiero escuchar ahí una canción de...
1: Dígame.
5: De Don Vicente, uh-huh. Un Millón de Primaveras, porfa, gracias.
1: Un Millón de Primaveras, con muchísimo gusto. Y tenemos a Mariana. Mariana desde Jiquilisco, que tenía ya un montón de tiempo de no escucharla. Buenos días.
6: Y un saludo para un amigo que vive en Chalatenango, que él va a escuchar mi saludo. Ajá. No le mencioné el nombre porque conmigo es mi enemigo. Pero que Dios me lo bendiga, es un gran amigo mío. Sí, él les pide música, seguidito, todo. Es que ese hombre no se pierde la radio. Es un hombre fiel con ustedes.
1: Mire.
6: Solo le voy a mencionar el nombre de Mauri. Solo ahí.
1: Mauri, ¿será Mauricio? ¿Será Mauricio su nombre, mi comadrita? Saludos ahí. Él ya sabe que para él va el saludo. Stacy también, buenos días. Hola.
7: Hola, hola, buenos días. Feliz día, Alejandra. Quisiera ver si me podría complacer con Mujeres Divinas, por favor.
1: Con gracias. Mucho gusto. Así que, bueno, nos vamos complaciendo las canciones que me han solicitado a esta hora de la mañana, 6:31 minutos. Vámonos con Camino Inseguro, 6:31.

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7: Muy buenos días, 6:46 a.m.
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1: Hola, buenos días, señorita Alejandra. Me voy a complacer con la canción de Vicente Fernández que dice: el martes me fusilan. Por favor, muchas gracias, muchas gracias.
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1: Lleguemos a las 6 de la mañana con 55 minutos, la hora de Vicente Fernández ya en sus últimos minutos. Y continuamos con más de la buena música. Les recuerdo que este 12 de septiembre van a estar las carreras de cinta en Panchimalco, en la cancha del Parque Acuático, a partir de las 9 de la mañana en Negrito Gutiérrez, en la animación de este evento. Y la invitación que la realiza Mario Vázquez, alcalde de San Salvador Sur. Y así vamos a escuchar también a Mario Vivas. Buenos días, Marito.
2: Buenos días, Alejandrita.
1: ¿Qué tal? ¿Cómo se encuentra?
2: ¿Cómo está?
1: Muy bien.
2: ¿Crees que me comprase con hermoso cariño?
1: Por con muchísimo gusto. Será la canción con la que cerremos este programa. Y les recuerdo que continuamos con más, 7180-2922, para que usted me comparta su mensaje de texto, nota de voz. Y también redes sociales, Radio Ranchera 106.5, en cualquier plataforma digital.

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Espinoza Paz, 7 de la mañana con 10 minutos, Banda Duranguense a través del 106.5 de Radio Ranchera La Mera Mera. Alejandra Mengíbar en los controles y vamos hasta las 10 de la mañana. Así que mensajes de texto, notas de voz, 7180-2922. Solicitudes de canciones también. Stacy me dice, Ale, mire, póngase la número 4 de las más picantes, porfa. Y es Pancho Barraza, con mucho gusto. Y Hugo Mendoza, Sal de mi vida, por favor. Ya la voy a complacer, mi compadre, con muchísimo gusto. Yamilet Mancía, desde la Nueva Concepción, me dice, permítame, quiero felicitar a mi hermana que está cumpliendo años, su nombre es Zenaida Flores, el saludo lo hace Sandra Flores. Y si, por favor, me puede, con mucho gusto. Quiere el saludo grabado, con mucho gusto, ya también. Hasta Santa Rita Cimarrón, me dicen, vaya, bueno. Muchas felicidades para mi comadrita que está de manteles largos, que Dios la bendiga y le siga regalando muchísimos años más.

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0: Llegamos a las 7 de la mañana con 38 minutos, 7:38, y continuamos con más banda y duranguense a través de Radio Ranchera La Mera Mera. Y continuamos con más mensajes de texto, notas de voz, y tenemos a mi compadre Eric Mejía, terminación 0615, desde Estados Unidos, me dice, desde Los Ángeles. Saludos a Pedro Chávez, alias El Hediondo, que ven camino a trabajar escuchando La Mera Mera, por favor. Ahí está mi compadre, ya que tenga una buena jornada en este día jueves. También Eva Mengíbar desde Aguasarca, La Libertad. Buenos días, hola.
1: Buenos días, Radio Ranchera, La Mera Mera.
0: Buenos días, mire, dígame.
1: Buenos días, mi comadre Alejandrita Mengíbar. Bienvenida a su turno, niña.
0: Gracias.
1: Hermosa. Mire, yo quiero una canción que dice, La buena eres tú.
0: La buena
1: por favor,
0: eres tú,
1: me la
0: con
1: pone.
0: Muchísimo gusto.
1: La estoy esperando aquí en Aguasarca, tiendita Evita Mengíbar.
0: Vale.
1: Saludos para usted y para toda la audiencia que habla para La Ranchera.
0: Para toda la audiencia de La Mera Mera, mi comadrita. También tenemos a... Sigue de Banda San Juan, dice, por favor. Oscar, buenos días. Hola.
2: Buenas, buenas. ¿Será que me puede poner ahí una canción que dice que me vas a dar si vuelvo, por favor?
0: Ya la vamos a buscar con muchísimo gusto. Blanca Cardosa de Tejutla.
3: Buenos días. Andrita, por favor, me puede poner la uh-huh. Que onda perdida.
0: Que onda perdida. Con muchísimo gusto, mi comadre. Ya viene en programación. Y escuchamos a alguien más. Tenemos al Gateador por acá. Buenos días, adelante. Hola.
4: Saludos y bendiciones. Aquí Gateador reportándose, siempre conectado a La Ranchera. Me puede ir con placer con mi presente, mi pasado.
0: Mi presente y mi pasado. Con muchísimo gusto, yo se lo voy a programar. Mire, nos vamos a una pausa comercial y volvemos con más de la música en banda y duranguense a través de Radio Ranchera La Mera Mera, 7 de la mañana con 40 minutos.
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0: Pendientes al tiempo, 7 de la mañana con 41 minutos.
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2: 8 de la mañana con 12 minutos, el reporte del tráfico gracias a Impresa Repuestos en esta mañana de jueves 10, un jueves que ha estado bastante, bueno, lleno de muchos accidentes lamentablemente, y le vamos a dar un poco de información sobre el tráfico a esta hora de la mañana. Boulevard Constitución, Los Chorros con Malapa, carriles reversibles activos. Y también un accidente de tránsito que se ha registrado en la autopista Comalapa. El paso se encuentra habilitado. Ya están los elementos en el lugar para poder levantar todo este... fue un camión el que tuvo el accidente. De momento solo se reportan daños materiales. Y también le cuento que en San Vicente un camión volcó esta mañana. Específicamente en la entrada, tras perder el control del conductor, de momento no se reportan personas lesionadas, nada más daños materiales. Y también que en este jueves 10 de septiembre, un cierre preventivo en el tramo inicial de calle Sacamil debido a trabajos de instalación de una nueva torre para el proyecto Aerocable. La restricción vehicular estará vigente desde las 7 de la mañana de hoy hasta las 5 de la tarde. Las autoridades recomiendan a los conductores utilizar vías alternas durante este periodo. Así que si usted va a pasar por acá, es mejor que, bueno, que vea por dónde más, porque si no se va a encontrar mucho tráfico. Y bueno, las redes sociales están activas y puede ver usted el tramo que exactamente está cerrado, que se va a habilitar hasta las 5 de la tarde. Así que hasta acá el reporte de este tráfico y, por supuesto, diciéndole que tenga mucha precaución. Si usted va también en un tramo que está bastante cargado, nos puede compartir su reporte de tráfico a través del 7180-2922. 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
2: 8 de la mañana con 25 minutos, 8:25.
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0: Lleguemos a las 8 de la mañana con 39 minutos y continuamos con más de la programación en Radio Ranchera 106.5, saludando a Yamilet Mancía desde la Nueva Concepción, Mariana desde Jiquilisco, Cosme Mejía de San Jacinto. Me dice feliz cumpleaños para José Augusto Vázquez Rodríguez, 70 años, feliz cumpleaños, que Dios lo bendiga y le siga regalando muchos años más. Y espero que hoy lo consientan demasiado, mi compadrito. También saludando a, vamos a ver, ¿quién es usted? De Sergio Vega. Un saludo para los del taller de pintura San Lorenzo. ¿Dónde están ubicados? Cuéntenos, ¿dónde se ubican ustedes? Eddie de los Guardados me dice, la mejor de todas, gracias, a la orden, ya la vamos a programar. Gerson Murcia, una canción al final de nuestra historia, por favor. Ya viene también mi compadrito y Lolita Sosa desde Tecoluca. ¿Qué me cuenta? Buenos días.
1: Bendiciones. ¿Me puede poner Los Caminos de la Vida? Soy Lolita, una oyente de Ranchera. Aquí estoy escuchándolo. Su voz, mucho gusto escucharla. Bendiciones, Alejandrita. Buen día.
0: Igualmente para usted, que sea un jueves lleno de muchas bendiciones. Miren, viene un 2x1 en este blog, en esta pausa comercial. Cuénteme de quién lo quieren escuchar a través del 7180-2922. Vámonos a una pausa comercial.
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0: Llegamos a las 8 de la mañana con 57 minutos, 8:57 en la mera mera Radio Ranchera, la estación oficial del rodeo. Y a esta hora tenemos buena información con mis compadritos. Le damos la bienvenida a David Rodríguez, de coordinador de mercadeo JMC. Buenos días y bienvenido a los micrófonos de la mera mera.
1: Buenos días, gracias Alejandra, de verdad que estamos muy contentos, traemos buenas noticias para la audiencia y que de verdad estén preparados para lo que vamos a conversar.
0: Así es, y hoy casa llena acá en cabina de la mera mera, nos encontramos también con Kevin Guillén y Orlando Zelaya. Buenos días, bienvenidos.
2: Mucho gusto Alejandro, un placer, un gusto a la audiencia que nos escucha, un placer. Bueno, buenas noticias las que traemos.
0: Así es, buenísimas noticias. Compadrito, igualmente, ¿qué tal?
3: Muy bien, gracias a Dios. Igual manera, esperando que la audiencia pueda disfrutar de lo que traemos para ellos y que sea de suma importancia para lo que les vamos a decir.
0: Así es, David, unas buenas noticias que nos traen en esta mañana de la mera mera. Cuéntenos de qué se trata este tema a tratar, que en este fin de, en este día, el lanzamiento de nuevos camiones JMC.
1: Sí, la verdad que estamos muy contentos como corporación, como grupo Continental Motores. Tenemos nuestra marca de batalla, nuestra marca líder a nivel nacional, JMC. Es por eso que estamos creando nuestro lanzamiento oficial de nuestro nuevo facelift o nuestro nuevo rostro de camiones en tonelajes 2.6, 2.8 y 3.5. Esto pues lo queremos celebrar con casa llena, tirando la casa por la ventana en una celebración muy ad hoc, integral para todas las personas, para toda la familia. Vamos a tener juegos interactivos para los niños, vamos a tener inflables, vamos a tener toro mecánico, van a poder apreciar los camiones y subirse, ver, oler, sentir el camión, un camión nuevo con muchas mejoras en cuanto a las versiones anteriores. Y también vamos a tener otros modelos como pickups, también JMC, Pickup Jim y otra marca también que es parte del grupo que se llama 212, que es un 4x4 todoterreno.
0: Todoterreno, así es, excelente. Y para quienes, bueno, que para la audiencia de la mera mera, quienes aún no conocen y no saben quiénes son JMC, ¿cómo usted podría describir JMC para contarle a toda la audiencia?
1: Bueno, JMC viene siendo una herramienta de trabajo. Básicamente es lo que les da de comer a muchos de nuestros clientes, porque de ellos pues surge básicamente el transporte de diferentes bienes, ¿verdad? Ya sea para comerciantes informal, ya sea para comerciantes asalariados normales o simplemente como transporte. Esto pues la verdad que viene a solucionar y a lograr enriquecer, digamos, sobre destacar estos emprendimientos que la gente día a día lucha.
0: Correcto, y es algo que vemos en las calles de nuestro país. En todos lados hay un JMC.
1: Hoy sí, gracias a Dios, sí, hoy sí.
0: Hoy sí, tenemos JMC por todos lados. Pero quiero conversar también con mis compadritos que me cuenten que, bueno, una pregunta. Si yo quiero un JMC, ¿qué es lo que tengo que tomar en cuenta?
3: Bueno, te comento, Ale, nosotros estamos, bueno, JMC viene siendo la marca del pueblo, ¿verdad? Para cualquier persona que quiera un JMC, estamos abiertos a poderle apoyar, tanto para un sector formal, para un sector empresarial o para un sector informal. Tenemos que considerar tener una actividad económica principalmente ya establecida para poder aplicar a lo que sería la adquisición de ese vehículo. Ya sea comprobable por medios de salario, declaraciones de IVA y renta, o si tienen su negocio, ya sea para el que tiene la pupusería, el que tiene la tienda, sí, el que ve el ganado, el que transporta, pues todo eso pues puede aplicar con nosotros, solamente que tienen que brindarnos la información idónea al perfil que ellos se dedican para nosotros orientarles, darles las mejores condiciones, darles los mejores precios, poderles aclarar todas las dudas que ellos tienen, porque de pronto dicen, quiero sacar un camión para ponerlo a trabajar. Y muchas veces ese quiero ponerlo a trabajar depende de tener la unidad. Entonces, pues primeramente tenemos que tener cómo sustentar el pago de esta unidad para que usted ya lo pueda tener.
0: Correcto.
3: Entonces ahí empezamos a poder orientar al cliente a qué se dedica, cuánto gana, si vamos a dar prima, si no vamos a dar prima, a qué modelo puede aplicar según sus ingresos, según su precalificación. Porque como decía David, tenemos modelos desde 2.6 toneladas hasta 6.2 toneladas y hay clientes que quieren irse de una sola vez hasta 6.2, sí. ¿Verdad? Entonces nosotros tratamos de orientarles para darles las mejores condiciones y que se acoplen a sus necesidades.
0: Así es, y también que nuestra audiencia de La Mera Mera, si quieren información sobre ustedes, sobre sus camiones, cómo pueden hacer o dónde están ubicadas también las sucursales y números de contacto.
2: Claro, nosotros tenemos 4 sucursales en todo el país: Santa Ana, San Miguel, La 49 y Amapolas. En todas usted puede buscar, ahí tenemos asesores, tenemos demos también para que puedan chequearlo. Algo muy importante a recalcar es que nuestros camiones son full para trabajo, o sea, estamos hablando que es un camión que le soluciona la vida a aquel emprendedor, aquel que tiene una ferretería, que está pagando, por ejemplo, ahorita 50, 60 dólares en alquiler de camión diario. Con nosotros pudiese llevarse el camión con una cuota diaria, digamos, de 16 dólares. Y a estar pagando 60, algo que no es tuyo, sino que correcto, lo estás alquilando. O sea,
0: que como al final no va a tener una. Uno no lo gana, pues.
2: Correcto. En cambio, acá estamos vendiéndote un camión donde va a ser una herramienta de trabajo que no va a ser solamente por un mes, sino que va a ser por muchísimos años. Correcto. Y lo bueno es que esto no es usado, pues, sino que es nuevo. Tenemos garantía, tenemos el prestigio de la marca. Como decía mi compañero, hace unos años atrás la marca pues no se veía mucho, pero ahora somos pioneros, o somos de los mejores, perdón, en camiones en todo el país, solamente abajo de otras marcas que, pues, por ética no las voy a decir. Sin embargo, nosotros nos estamos posicionando muy bien. Como tú dices, ahora en todo el país hay un camión JMC.
0: Correcto.
2: Y como por ahí dicen, lo bueno se compra, lo que no sirve ya no se compra. Así y ahí es. Podemos ver pues que los camiones JMC vienen a posicionarse como el mejor camión en todo el país porque va creciendo. Tenemos 5 o 7 años aproximadamente en el mercado y nos estamos posicionando como el primero. Ya te imaginas de aquí a 10 años cómo vamos a estar.
0: ¿Cómo va a ser JMS? Excelente. Correcto. Y también quiero, bueno, que me cuenten sobre este evento que se va a llevar a cabo el próximo sábado, me dijo.
1: Sí, el sábado están invitados todos, toda la gente de los tianguis, la gente de ganadera, que es muy querido por nuestra empresa, porque son nuestros clientes, pues, y a ellos nos debemos. Vamos a estar el 12 de septiembre, este sábado, a partir de las 9 de la mañana, en la Quinta Silveria. Esto queda carretera, bueno, la calle a San José Villanueva, un poquito cerca del redondel de Zaragoza, digamos, del retorno a Zaragoza, perdón. Y vamos a estar de 9 a 4 de la tarde, va a haber, vamos a hacer la develación oficial, vamos a tener comida, bebidas, golosinas, pruebas de manejo, vamos a tener también juegos inflables, vamos a tener toro mecánico, forowood, va a ser una fiesta completa. Vamos a tener combo grupal también para que la gente disfrute un poco. Y además de eso, pues, van a poder, igual si están interesados en adquirir un camión ese día, van a ver súper precios especiales, ya que ese va a ser un día histórico para JMC.
0: Así es, así que toda la audiencia de La Mera Mera, todo el público están invitados a este gran evento. Y por último, quiero que me regale los números de contacto, también redes sociales si tienen, y que me nos repita nuevamente parte de las ubicaciones que ustedes tienen.
1: Sí, de acuerdo. Fíjese que también se me olvidó, Ale, dígame, mencionar que vamos a tener el primer truck show de camiones JMC en El Salvador. ¿Qué quiere decir esto? Que vamos a tener los primeros, bueno, no primeros, sino que ya son varios, pero la primer show en concurso de los camiones que la gente le gusta modificar, ponerle luces, ponerle, de repente le cambian la cama, le hacen ajustes a las llantas, o sea, todo ese tipo de cosas. Vamos a tener ese show que va a ser primera vez oficialmente en El Salvador como JMC.
0: Y será este próximo sábado también.
1: Y va a ser siempre en el mismo marco, excelente, de la celebración. Entonces van a poder apreciar todo eso. La entrada es totalmente gratis, ¿verdad? Un punto completamente que lo tienen que considerar. Pueden llegar con sus familias sin problema. Vamos a tener el acceso para todas las personas sin problema. 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buscamos vender, sino que también dar esa continuidad, ese asesoramiento a la gente para que de verdad ellos se sientan respaldados por la marca en el momento de la venta y la postventa, ya la parte de garantías, talleres.
0: Así es, excelente, que se vengan muchos logros más para JMC, Kevin, Orlando y David Rodríguez. Muchísimas gracias por toda la información que nos han compartido en esta mañana y los esperamos pronto en Radio Ranchera.
2: Excelente, gracias, mucho gusto.
3: Gracias.
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1: Con mucho gusto, 9 de la mañana con 21 minutos.
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2: Llegamos a las 9 de la mañana con 26 minutos y continuamos con más de la buena programación a través del 106.5 de Radio Ranchera, La Mera Mera. Y tengo varios mensajes pendientes. Por acá mi compadre me dice, los escuchamos desde San Lorenzo, Sensuntepeque, Cabañas. Le enviamos un cordial saludo a todos nuestros clientes. Somos Taller y Pintura San Lorenzo. Vaya, si usted es de la zona ahí de Sensuntepeque, también de Tejute y Lo Vasco, San Rafael Cedros, aquí están mis compadritos, que Taller y Pintura San Lorenzo, a la orden para todos ustedes. Blanca Cardosa desde Tejutla, también, que me cuenta mi comadre.
3: Por uno de Álvaro Torres, por favor, patria querida. Ahí. Y la otra de cualquiera de él. Gracias.
2: Yo no tengo otro dos por uno, mi comadre, pero lo pusimos de Jenny Rivera, que me dijo Claudia desde San Antonio del Monte. Hola, buenos días, comadrita, de Jenny Rivera, por favor, y Sonia Lara también.
4: Hola, buenos días. Quiero un doble de Jenny Rivera, por
2: ahí,
4: favor.
2: Eso no, mi comadrita, la orden. Lolita Sosa, saludos. Y don Mauricio me dice que me cuenta. Hola, buenos días.
5: Buenos días, señorita. Bienvenida. Aquí estamos en sintonía de La Ranchera, pidiendo mi alma reclama.
2: Mi alma reclama de los temerarios. Comer desayuno. Y ya a desayunar, mi compadre. Bueno, ayer también me mandó una foto, pero ya no la tengo, el desayuno también. Hoy un huevito ahí con tortillas calientes, su café, y no sé si el que sale atrás en una bolsita es pan dulce, mi compadre. Buen provecho entonces. Y bueno, continuamos con más. 9 de la mañana con 28 minutos. Grupo Firme, Grupo Recluta, Se Fue la Pantera, sonando en La Mera Mera.
6: Se fue la pantera, Grupo Recluta, con los Firmes Campa. ¡Jálese, viejones! ¡Jálese,

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1: Acá vamos a venir con más. Se fue la pantera con los firmes del grupo Recluta.
0: Se va. Puro Music VIP. Yeah. Ahí nomás.
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9: Con mucho gusto, 9:42 a.m.
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2: 9:45 en este jueves 10 de septiembre. Y mire, en el bloque anterior tuvimos a mis buenos amigos de JMC y me dejaron dos mochilas con promocionales dentro de ellas. Entonces yo le quiero recordar a usted que, bueno, que nos hablaron de un lanzamiento de los nuevos camiones JMC. Así que usted compártame una nota de voz diciéndome, mire Alejandrita, hablaron del nuevo lanzamiento de los camiones JMC, van a tener actividades y también me dijeron algo de unos camiones ahí. Así que vamos a buscar información, usted me comparte su nota de voz a través del 7180-2922 de qué nos platicaron en este día mis compadres de JMC. Dos mochilas promocionales, dos ganadores vamos a tener en esta mañana. Así que ahí les dejo el dato y continuamos con más. Banda Carnaval, mis dos vicios, 9:46.

9 de la mañana, 51 minutos, 9:51, ya en los últimos minutos de mi turno en este día, jueves 10 de septiembre. Me despido ya, gracias por haberme acompañado a lo largo de esta mañana. Nos escuchamos mañana viernes de 6 a 10 igualmente, así que por ahí estamos pendientes. Viene Raúl Duarte, soy de Rancho, a seguir con la buena programación de Radio Ranchera y La Mera Mera. Y les recuerdo las redes sociales, Radio Ranchera 106.5 y Alejandra Mengíbar o Mengibarale guión bajo. Y nos quedamos con algo más movido, Banda Maguey, 9:52 minutos.

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3: Emergencias en vías fluviales por lluvias, repórtalas al WhatsApp 7488-9174. Toma nota, 7488-9174.
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2: 10 de la mañana con 26 minutos. Buenos días, amigos de la mera mera Radio Ranchera. ¿Qué tal? Jueves 10 de septiembre, segundo jueves de 4 que tendrá este noveno mes de 2026. El amigo de todos ustedes, Raúl Duarte, soy de Rancho, ya en los controles de la mera mera, agradeciendo las horas y los minutos extra anteriores a mi comadrita Alejandra Mengíbar. Y ahora mi oportunidad hasta la 1 de la tarde.

0: Welcome to the United States.
1: Ah, buena noche, oiga.
0: Are you coming from Mexico?
1: Así es, oiga, venimos de Culiacán, Sinaloa.
0: Again?
1: Otra vez, oiga, aquí andamos.
0: How do you guys do it?
1: ¿Cómo? No le entiendo, oiga.
0: ¿Cómo ustedes hacen para venir to the United States?
1: Chambeándole, oiga, como siempre lo hemos hecho, en el rancho.
2: Sí, señor, yo soy...

0: 10 de la mañana con 31 minutos, 10:31 en este momento le pongo pausa a las canciones en la mera mera Radio Ranchera y es que recibo una visita bastante especial y yo quiero que pongamos muchísima atención porque de la Embajada de Estados Unidos recibo a Eric Boone, portavoz adjunto de la Embajada de Estados Unidos, que nos va a platicar acerca de un evento, pero primero quiero darle la bienvenida. ¿Qué tal? ¿Cómo está? Bienvenido a los micrófonos de Radio Ranchera.
1: Sí, soy súper, súper bueno. Gracias por invitarme.
0: Bueno, nosotros contentos de recibirle acá porque pues siempre dando buenas noticias y sobre todo que tienen que ver con entretenimiento familiar y para los niños. Se viene un festival de cine denominado Freedom 250. Yo quisiera que me cuente primero qué significa esto de Freedom 250.
1: Sí, gracias. Entonces, es Freedom 250 porque este año nosotros estamos celebrando 250 años de independencia en los Estados Unidos. Y por eso nosotros estamos celebrando la cultura estadounidense, la innovación estadounidense y también la historia estadounidense. Entonces, esta fiesta es una parte de nuestra estrategia de disfrutar y celebrar las cosas estadounidenses. Y será en el Parque Cuscatlán este sábado.
0: Así es. Estoy observando que, bueno, como parte de las actividades de Freedom 250, que celebran la excelencia y creatividad estadounidense, la embajada tiene dos proyecciones especiales, que son dos películas, Festival de Cine, sábado 12 de septiembre en el Parque Cuscatlán. Cuénteme, por favor, los detalles de estas películas.
1: Sí, entonces será en el Parque Cuscatlán, específicamente en la Hoja Cultural, a partir de 10 de la mañana. Entonces, será dos películas. El primero será Los Increíbles. Entonces, es una película bien increíble porque se llama Los Increíbles. Es más apto por toda la familia. Es los niños, las papas, todo pueden llegar. Y el segundo será Top Gun Maverick, que no es el antiguo de los años 80, es más nuevo. Yo pienso que salió en el año 2023-24. Es con Tom Cruise, es más apto por los mayores de 13 años, pero todo el mundo puede llegar con papas al menos.
0: Así es, bueno, como bien lo dijo, dos muy buenas películas, sinceramente. Y lo mejor de todo es que este es un evento gratuito, ¿no?
1: Sí, completamente gratis, completamente gratis. Entonces, todo el mundo puede llegar, disfrutar y saber, aprender más sobre las películas. Porque para nosotros, este año es una oportunidad para disfrutar la cultura estadounidense. Pero específicamente, yo pienso que las películas de Hollywood son una parte súper, súper importante y famosa de la cultura estadounidense. Específicamente, yo pienso que Los Increíbles es una de las películas animadas que son súper interesantes, es algo que todo el mundo puede apreciar.
0: Ok, y esto realmente el objetivo, ¿no? Es compartir con la gente que llegue esa contribución cinematográfica mundial que el aporte estadounidense en cuanto a la cinematografía se refiere, ¿no?
1: Sí, exacto. De hecho, porque nosotros en los Estados Unidos, nosotros tenemos todos tipos de las películas. Específicamente, nosotros tenemos muchas películas dibujadas, animadas para los niños, como Los Increíbles, pero también hay muchas películas como Marvel, en los superhéroes. Entonces, creo que para nosotros, los superhéroes pueden ser una representación de inspiración de cualquier nosotros, nuestros valores, como la valentía, como trabajar en equipo. Y los dos películas representan eso, con Los Increíbles, que trata sobre una familia de superhéroes jubilados. Y el segundo, por supuesto, trata sobre Tom Cruise y la Fuerza Aérea, y cómo ellos trabajan juntos también.
0: Lejos de todo el entretenimiento que genera sentarse con la familia, con los amigos, disfrutar de la película, es una invitación al escoger estas dos películas y considerando lo que me acaba de decir, es una oportunidad para reflexionar, ¿no? Acerca de los valores.
1: Sí, exacto. Reflexionar sobre nuestros valores, nuestra historia y lo que hacen nosotros, ¿sí? Entonces, para nosotros, yo pienso que las películas es una buena manera para decir nuestra historia, de demostrar lo que es importante para nosotros. Como lo digo, yo pienso que en los casos de los superhéroes es como inspirar otras personas y como ser una referente de imaginación e inspiración y la valentía.
0: Muy bien. Bueno, brindemos los detalles nuevamente para que nuestra audiencia lo tenga muy claro. Regáleme fecha, hora y el lugar, por favor.
1: Sí. Entonces, este sábado, el 12 de septiembre, a partir de a las 10 de la mañana, en Parque Cuscatlán, vamos a presentar dos películas. El primero, Los Increíbles, y a las 3 de la tarde, Top Gun Maverick. Es completamente gratis.
0: Muy bien, ahí está la invitación. Eric, gracias por su visita y por esta conversación también acerca de este bonito espacio en el que se va a tener esta proyección de las películas.
1: Sí, gracias a nuevo para invitarme.
0: Muy bien, despedimos a Eric Boone de la Embajada de Estados Unidos, portavoz adjunto, 10 de la mañana con 37 minutos. Continúo con más música en La Mera Mera, Radio Ranchera.
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2: 10 de la mañana con 40 minutos.
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2: Así es, síganos en TikTok o en cualquiera de nuestras plataformas donde constantemente estamos compartiendo contenido para ustedes acerca de las canciones, acerca de información, curiosidades y también una que otra cuestión de entretenimiento diferente, ¿no? Como por ejemplo las novelas, ¿sí? Que por ahí están pendientes la segunda parte de La Patroncita, que ya pronto va a salir en nuestras redes sociales. Stacy, buen día, Raulito, dice, póngase por favor Lobo Domesticado. Muy bien. Felicíteme a un cumpleañero, se llama Dani Montes, en San Felipe, Apastepec, de parte de toda la familia. Bueno, mi compadrito Dani Montes, muchas felicidades, que sea un día lleno de muchos abrazos y sobre todo que la familia lo haga sentir muy, pero muy bien. El Ruido de Tus Zapatos, canción que solicitó José Francisco Bonilla del Estudio Jurídico Abogados y Notarios, dice. Muy bien, licenciado Bonilla, a la orden. Roxana Campos, ¿qué me cuenta mi comadrita Roxana? Adelante, Roxy, buenos días, hola, hola.
3: Buenos días, Raulito, bienvenido a su turno. Los saludo de aquí de la Miramonte, Roxy Campos. Le deseo un feliz día, muchas bendiciones, mucha prosperidad y éxito en sus labores. Sería tan amable de complacerme con la canción El Maniquí de Valentín Elizalde. Gracias.
2: Muy bien, a la orden. Alex Carvajal. Ay, mi compadrito Manuelito es... Perdón que sea así y que lo diga de esta forma, pero Manuelito, yo insisto, Manuelito, las llamadas en el WhatsApp no las podemos contestar. O sea, no es que no quiera, el sistema no me lo permite. Manuelito, le pido de favor, ya me escribió, ya vi su mensaje. Créame que yo llego, voy por orden de llegada con las horas. Vuelvo e insisto, ya lo voy a... siempre lo leo y siempre le pongo la canción. Alex Carvajal, ¿qué tal, mi compa?
4: Hola, hola, buenas. Póngame una canción, por favor. ¿Ah?
2: ¿Cuál?
4: Una canción, por favor, Manuel Juárez, bendiciones.
2: Manuel Juárez. Muy bien, mi compadrito Alex Carvajal, buenos días. También María Mengíbar desde Altavista. Felicíteme a María Teresa Carrillo. Ella está cumpliendo 56 años. Es una gran amiga. Mándeme el video, por favor. Yo con gusto le mando el video felicitando a María Teresa. 56 abrazos le comparto a la cumpleañera. Blanca Cardosa, hola.
5: Buenos días, Raulito. ¿Me puede poner la canción Para que regreses de Valentín? Parece que es. Gracias.
2: Para que regreses, me suena más a la del el Chapo de Sinaloa, Blanquita. Por ahí sonará. Evangelina.
6: Raulito, buenos días. Raulito, póngame con los caminantes. Teresita. Esa se llama Teresita, esa se llama.
2: Ok, está bien. La mal sentada, dicen por acá, es Mari. Un saludo a la niña Gloria Aguirre en Huizúcar. Ahorita está haciendo atol de elote mi comadrita Glorita. Qué rico, qué sabor. Manuel López desde San Ramón, Citalá. Buenos días, adiós mi amante. Eso fue tempranito. La Cruz de Madera. Ok, parte de lo solicitado a través del WhatsApp ranchero. Siempre voy a esperar sus mensajes o sus notas de voz.

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1: Luego de la cruz de madera, vamos a más mensajes del WhatsApp ranchero. Evita Mengíbar, ¿qué tal? ¿Cómo está usted, niña Evita? Siempre en Aguazarca, escuchando La Mera Mera.
2: Hola, hola, buenos días, Radio Ranchera, La Mera Mera. Mire, don Raulito Duarte, niño hermoso, bienvenido a su turno, bebé. La niña Evita lo saluda como siempre, tiendita Evita Mengíbar, suena la ranchera. Pero quiero una canción de Gali Galeano, Frío de Ausencia, don Raulito. ¿Se puede?
3: Sí, se puede.
2: Ahí me dice, puede, y no pues, para pedirle otra, si no me la pone.
1: Okay.
2: Pues sí, don Raulito, lo estoy saludando. Muchas gracias.
1: Okay.
2: Y saludos para los limoneros de Aguazarca.
1: Muy bien. 11:14 a.m, el compa Danilo también manda audio.
4: Hola, buenos días, compita. Me hace el favor de ponerme en doble fondo, por favor.
1: Bendiciones,
4: saludos.
1: De las buenas, de las perronas. Anotada, mi compa Danilo.

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0: 11 de la mañana con 44 minutos. Bueno, aprovechando la canción de un talento nacional, Gabriel Aguilar, quien debo decir, nosotros como Radio Ranchera, aparte de tener su música, la encontramos siempre en los eventos de rodeo, noches rancheras, carreras de cinta, carreras perejeras, donde sea que le inviten, en el ambiente 4x4, Gabriel Aguilar siempre la encontramos. Y ahora es un gusto para mí decirles que la tengo acá en cabina de Radio Ranchera, junto también con otra gran artista que ya le voy a hacer una pregunta por ahí un poquito comprometedora quizá, pero Andrea Mendizábal, ambas, bienvenida Andrea, bienvenida Gaby, ¿cómo están? Buenos días.
1: Gracias. El honor es nuestro, gracias por la invitación Radio Ranchera.
0: Bueno Gaby, la verdad que nosotros nos sentimos contentos de recibirles acá, dos de las grandes artistas de nuestro país. Y vienen a platicarnos, aparte de la música, ¿no?, de un evento importante que se viene en este mes patriótico, mes de septiembre. Así que, por favor, cuéntenme los detalles.
1: Bueno, estamos muy felices, muy contentas de poder representar lo que es nuestro querido Pulgarcito. Vamos este 27 de septiembre en Milano, gracias a Case Producciones y Tones Production. Vamos a tener la oportunidad de cantar, vamos a bailar y vamos a hacer alegrar todos los corazones y toda la gente linda que reside en Milán, Italia. Así que este 27 va a ser el Salva Fest, en donde toda la gente podrá disfrutar de mucha música. Va a estar muchos artistas. Andrea Mendizábal.
0: Correcto.
1: Va a estar Emily y su fuerza musical. Va a estar Joseph Majano. Y por supuesto que va a estar la Orquesta San Vicente. Vamos a tener la oportunidad de estar en el mismo escenario, ¿verdad?
2: Así es, ahí vamos a estar con ellos. Pues para mí un halago, ¿verdad? Y un honor, así como lo mencionó pues Gabriela, que vamos a estar compartiendo escenario pues con un gran grupazo, una gran artista, ¿verdad? También como lo es la Orquesta San Vicente. No, pues para nosotros es un honor, porque pues para ellos creo que es primera vez que van, creo yo, si no me equivoco, sí. ¿No? Y allá van a hacer un boom. Allá los van a poner a bailar, yo creo que hasta en un pie, si es posible.
0: Yo creo eso también.
2: Sí.
0: ¿Y sabes qué quiero decir? Decirles que aparte de esta invitación, nos escriben mucho de la zona de Milán, del país de allá, Italia, porque Radio Ranchera pues traspasa fronteras, sí, a través de nuestra aplicación y nuestra página web. Y la verdad que es un muy bonito evento. Andrea, yo le quiero preguntar, ¿el apellido suyo nos recuerda a una compañera de nosotros? ¿Hay algo que ver o no?
2: Sí, hay algo que ver.
0: Familia.
2: Es mi tía.
0: Es su tía, ¿verdad? Sí, bueno, para que nuestros amigos, porque mire, de Karinita, una gran amiga, como me decía ella, mi tutu, ¿te acordás, mi querido César? Muchas canciones, pero también existe esa relación, ¿no? Y qué bueno que a través de la sangre, el talento, sí, se va transmitiendo también. Andrea, cuéntenos un poco acerca de su trayectoria musical, por favor.
2: Uy, pues mire, yo vengo quizás desde chiquita. Uh-huh. Desde que estoy en la panza de mi mamá, quizás.
0: Le creo.
2: A mi mamá, pues un honor pues para mí tener a esa mamá tan maravillosa como lo es Maritza Mendizábal.
0: Sí.
2: No, ella, cuando yo la miraba en escenario, yo decía, yo voy a ser como mi mamá cuando sea grande. Y pues aquí estoy, ya quizás para 5 años de trayectoria artística. No, pues, increíble. Este medio es bonito, es precioso, pero también tiene sus pros y sus contras, la verdad.
0: No,
2: pero ahí vamos.
0: Hay de todo. Como todo en la vida, en esto también hay de todo.
2: Sí.
0: Andrea, cuéntame, por favor, acerca de su género musical, o qué es lo que disfrutamos de su música, por favor.
2: Pues yo canto de todo un poquito. Canto cumbia, ranchero, banda, merengue, unas que otras salsas, unas que otras románticas, baladas, esas de despecho que más me piden en los eventos. Creo que no solo a mí, también creo que a Gabriela le piden también de despecho. Ay, no, de esas, olvídese, esas no pueden faltar.
0: Son las primeras.
2: Pero ahí de todo un poquito cantamos.
0: Bueno, Andrea, la verdad que desde muy chiquita y con el talento, con la familia, también Maritza, a quien yo le mando un saludo, que es de las personas que nos encontrábamos, sí, mucho también en los eventos. Y con Gaby, que Gaby yo la veo bien activa también por ahí en redes sociales, sí, que anda de un lado para otro. Gaby, cuéntanos acerca de su trayectoria también.
1: Bueno, gracias a Dios que la gente me ha dado la oportunidad pues de congeniar con ella, ¿verdad? A través del canto. Creo que es una experiencia muy maravillosa en la que la vida te da la oportunidad también de no solo expresarte personalmente, sino también congeniar con la música, ¿verdad? Es demostrar lo que son los sentimientos a través de la música. Y esto me ha llevado a ir a muchas giras, lo que es a Estados Unidos, gracias a Dios, y a Italia, que este 27 de septiembre, la verdad, vamos a darlo todo por el todo, ¿verdad?
2: Así es.
1: De verdad que estoy muy agradecida, ya que llevo quizás como unos 12 años de carrera musical. Y pues la verdad, más que agradecida con Dios por la oportunidad.
0: Bueno, voy a intentar dar la dirección, quizá con medio tono italianesco, no sé. Si no, ustedes me ayudan.
2: Okay.
0: Pero tengo entendido, pues, viendo la ficha de la producción, domingo 27 de septiembre, Salva Fest, Milano, Centro Esportivo Rogoredo 84.
2: Así es.
0: Vía Francesco Pisolpaso, sí. 25, Milano.
2: Exacto.
0: Está bien. Muy bien. Está bien. Okay. Me iba, si le ponía tono ahí italiano, me iba a trabar, así que mejor lo dije normal. Yo, sí, en español. No, y créanme, hay mucha gente que nos escribe de Milán, así que yo quiero que por favor me hagan esa invitación final y también redes sociales donde pueden adquirir mayor información, porque me imagino también cuestión de para entrar, el ingreso. Boletería, así que...
2: Bueno, para lo que es el evento del Salva Fest, uh-huh. Milano es totalmente gratis.
0: ¡Ah, mire qué genial!
2: Totalmente gratis, así que ahí no hay excusa de que no puedo ir, que no uh-huh. voy a... No, ahí no se lo puede perder, ahí tienen que estar todos presentes.
0: Muy bien. Me comparten, por favor, las redes sociales donde podemos obtener más información. También veo números de WhatsApp disponibles.
1: Ah, claro que sí, por supuesto. La pueden encontrar todos en la página, lo que es en Case Producciones y Tones Production, ¿verdad? Y todos los artistas también en las redes sociales. Y, por supuesto, Andrea Mendizábal en las redes sociales, ¿verdad?
2: Exacto, Andrea Mendizábal en redes sociales y, pues, Gabriel Aguilar.
0: Muy bien. Y también saludar a Mili, que vi que vino a fiesta hace unos días, sí. que me imagino promocionar el evento también, así que un saludo para ella, Orquesta San Vicente, que son unos grandes amigos.
2: La verdad es que nosotros pues íbamos a estar todos juntos, pero lamentablemente pues por motivos de creo que la Orquesta San Vicente andan de gira ahorita en Estados Unidos, entonces no pudieron presentarse, pero nosotros estamos en representación de ellos, igual de Mili y de Joseph Majano también.
0: Y a Joseph también, que sí. No se nos queda, porque pues ahí está también otro de los artistas que va a estar presente en este Salva Fest. Una última consulta que yo les hago, aparte del Salva Fest, Gaby, proyectos por ahí, se viene la temporada fuerte también de nosotros, de los rodeos. Cuénteme un poquito.
1: Gracias a Dios, pues ahí tenemos muchos eventos ya que se están reservando lo que es el mes de octubre, noviembre, diciembre. Ayer fue el nuevo lanzamiento de un cover Fiera Inquieta, así que de verdad espero todo su apoyo, toda la gente linda que está en su casita, en su trabajo, que me está escuchando o está manejando. Pues también espero cada uno de su apoyo, también Radio Ranchera, gracias por siempre el apoyo, ¿verdad? Por aquí veo que están siempre escuchando mi música. Fue de verdad una canción que escribí con todo el amor para ustedes, pero esta canción que acabo de lanzar, uh-huh. yo sé que muchos me las piden en todos los rodeos, así que no dudé en lanzarla.
0: Muy bien.
1: Así que espero todo su apoyo.
0: Cuando guste, también a la orden para recibir el material y poderlo programar acá en el 106.5 FM, y pues usted sabe, las puertas abiertas con nosotros.
1: Gracias.
0: Andrea, igual yo preguntarle qué tenemos para estas fechas, aparte del Salva Fest, y también decirle que acá las puertas usted también las tiene abiertas.
2: Ah, no, pues gracias. Ahí pues se vienen sorpresitas, como uh-huh. lo mencionaba en Radio Fiesta, de lanzar pues algo ahí también, así como Gabriela.
0: Uh-huh.
2: Quizás no del mismo género, pero sí. Vamos a ir viendo ahí de qué tipo, pues, amor que le guste todo, o sea, a la audiencia, ¿verdad? Para que puedan ir bailando ahí en el carro, cuando vayan en el tráfico, que no vayan así como sí. que, vea, con ajá. esa tensión. Pero para que pues puedan deleitarse ellos ahí, se vienen sorpresitas. Y pues para eventos próximos, pues allá en Italia vamos a estar el 18 de septiembre en Trecate. Pues allá me están esperando ya.
0: O sea, que usted se va antes.
2: Sí, nos vamos antes
0: también.
2: Sí, nos vamos antes.
0: Bueno.
2: Así que por allá vamos a estar. El 20 vamos a estar pues en Roma. Creo que Gabriela sí, también va a estar por allá. Allá juntas. Vamos a estar juntas en Roma. Y en varios lugares así bonitos también de Italia.
0: Miren, y presentador no necesitan, así que va a ser
2: sí.
0: esa gira.
1: Vamos.
2: Ahí en la maleta lo podemos
0: llevar. Por favor. No, y si no, ahí me traen un llaverito. Me doy porque satisfecho que di la vuelta. Bueno, muchísimas gracias a ambas por la visita. Siempre es una alegría recibir a talentos nacionales. Invitación final, Gaby, por favor.
1: Bueno, todos los que nos están escuchando en Radio Ranchera, gracias. Este 27 de septiembre en el SalvaFest vamos a disfrutar con todo el cariño del público lo que es en Milán, Italia. La orquesta San Vicente, que va a ser, por supuesto, la sorpresa esperada de todos los salvadoreños, Andrea Mendizábal, Mili, su fuerza musical, Joseph Majano. Y por supuesto, su servidora Gabriela Aguilar. Así que vamos a estar este 27 de septiembre en el SalvaFest Milano.
0: Muy bien, Andrea, gracias, por favor.
1: Gracias.
2: No, sí, gracias a KC Producciones y a El Tonis Production, que gracias a ellos pues se ha hecho este magno evento en Italia. Así que no se lo pueden perder, va a estar buenísimo. ¿Por qué? Porque va a estar claramente pues la Orquesta San Vicente y nosotras también, pues Gabriela Aguilar, Mili, y también Joseph Majano, poniéndole sabor de todo.
0: Muy bien. Señoritas, caballero, muchas gracias por la visita, por la información y que sea todo un éxito.
2: No, gracias a ustedes por la invitación.
1: El honor es nuestro.
0: Bueno, despido a Gabriela Aguilar, Andrea Mendizábal. Ya tienen todos los datos de este bonito evento, SalvaFest Milano, para el 27 de septiembre. 11:55. Si lo prefiere distinto, 5 minutos nos separan de las 12 del mediodía. 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

0: Ok, 12 del mediodía con 26 minutos, edición de mediodía, sí, de 4x4 Deportes. Gracias a Ganaplay. Mi querido César, ¿cómo estás?
1: Contento de acompañarlo en 4x4 Deportes, gracias a Ganaplay. Mucha información, muchos resultados, así que a platicar, empleémonos.
0: Así es, y comenzamos hablando de nuestra Liga Mayor de Fútbol, que ayer tuvo dos partidos. Se jugó primero el Platense en contra de Isidro Metapán en Zacatecoluca.
1: Y lo logró Metapán, ganó 1-2 allá en La Gallera. Metapán, que anda jugando muy bien, ha tenido un par de traspiés, pero ya está nuevamente en la senda ganadora y ganó 2-1. El otro partido ayer fue Los Cucheros, Municipal Limeño versus El Ave Majestuosa, y fue un empate a cero.
0: No apareció el señor gol. Debo decir que sí, algunos tramos de partido fueron interesantes. Hay que marcarlo también cuando Águila trataba de hacer mejor las cosas. Apareció la expulsión de su defensor central, el colombiano Dávila. La verdad, innecesaria la barrida. Se tira como 2 metros antes de aire y luego ya el jugador ya ni tenía la pelota, bien expulsado. Era la segunda María, bien expulsado. Y Águila se queda con uno menos, aguantó los últimos minutos y se puede decir que pues logró sacar el punto.
1: Importante, como siempre, en casa, uh-huh, de visita, empate, en casa, gana.
0: Así
1: entonces,
0: es.
1: Digamos que hizo la tarea.
0: Un limeño que pudo haber hecho.
1: Y que no es fácil, limeño.
0: Así es.
1: Y de visita, más todavía.
0: Esa cancha, que lo complicado que lo vuelve. Pero muy bien por Club Deportivo Águila, que sacó el puntito, a pesar que su posición en la tabla, pues, no le favorece mucho.
1: Muy bien. Bueno, eso por la Liga Nacional, la Liga Ganaplay, que ahí, recuerdo, usted puede tirar sus fichitas y siempre puede usted ver qué siente, por dónde se va en la Liga Nacional. Ahora es momento de hablar de Copa Centroamericana. Vamos de lo más interno y vamos, uh-huh, subiendo, vamos a ir del exterior un poco más. Ahora sí, es Centroamérica.
0: Así es. Copa Centroamericana, que ayer, bueno, nuestro representante en la jornada de ayer, Alianza, que visitaba Motagua allá en el Chelato Clés.
1: Sí.
0: La verdad que se esperaba que Alianza hiciera un mejor papel, hay que decirlo así. Terminó líder del grupo, Motagua en su grupo terminó segundo, que viene donde está el grupo de Club Deportivo FAS. Pero hay situaciones de partido que pueden marcar una historia diferente, y creo yo fue lo que sucedió ayer, César.
1: Difícil lo que sucedió con Alianza. Yo, si le soy sincero, uh-huh, apagué el televisor en el 2-0. Ah. Ahí ya dije yo, ya no veo esto. Y pues al ratito me cae la notificación del 3-0. Al minuto 8 fue expulsado Julio Cibrián de la Alianza. Para mí es lo que marca el partido. No sé si Alianza se hubiera llevado la victoria, si hubiera sacado una gran ventaja, pero capaz un empate o por lo menos un 1-0 es mejor venir a casa, ¿sí? No sé, o capaz podría tal vez perder un 2-1 y el gol de visita podía funcionar ahí, pero pues no le funcionó a Alianza, y Motagua lo hizo muy bien, aprovechó las que tuvo, estuvo muy insistente también, era cuestión de minutos para que cayeran los goles. Entonces, 3-0.
0: Así es, y un equipo de Motagua que en la historia de Copa Centroamericana no ha logrado avanzar de esta fase, siempre se queda en cuartos. Luego hay que recordar que si no se logra el objetivo de avanzar a la siguiente ronda, todos los que avanzan van directo a la Conca Champions.
1: Upa.
0: Pero los que pierden van a un repechaje. O sea, todavía
1: hay una chance todavía.
0: Va a haber una chance más, suponiendo que el equipo Alianza cae en la vuelta, uh-huh, no logre emparejar las acciones o ganar, que tendría que ser un 4-0.
1: O 3 para alargue y penalti.
0: Entonces,
1: es difícil. Y otro resultado de ayer fue el Deportivo Saprissa versus, uh-huh, Cartaginés. Jugó en casa Deportivo Saprissa y empataron 2-2.
0: Así es, un Cartaginés que estaba ganando 2-1. Vaya, que le estaba pegando a Saprissa, que la verdad se esperaría que jugando en casa logre solventar, pero son dos equipos ticos que se conocen muy bien. Y ahí está el resultado, 2-2, queda abierto eso para el partido de vuelta.
1: Y ahora, uh-huh, siguen los cuartos de final de Copa Centroamericana, Maratón a las 7 de la noche versus Liga Deportiva Alajuelense. Y para cerrar, Firpo se enfrenta a Olimpia.
0: En el Estadio Cuscatlán a las 9 de la noche. El cuadro Olimpia, que es líder en su liga allá en Honduras. Olimpia de mucha tradición. Olimpia que siempre está siendo protagonista en estos torneos. Y un cuadro de Luis Ángel Firpo que ha logrado hacer muy bien las cosas en nuestra liga. Ha sido un campeón reciente. Sigue jugando muy bien al fútbol. Y habrá que ver qué pasa con este equipo de muchísimo peso. La historia dicta que Olimpia ha venido a jugar aquí al Cuscatlán. Entre que ha sacado puntito y entre que no, porque sí. También por ahí hay una derrota que le propinó Club Deportivo Águila, así que podemos decir que de que ya lo hemos hecho, ya lo hemos hecho.
1: De que se puede, exacto, dice la canción. Entonces, vamos a ver, los mejores deseos para Luis Ángel Firpo, para que pueda sacar intentar poner tranquilidad para ir a visitar luego. Uh-huh. Entonces, vamos a ver qué sucede. 9 de la noche, esté usted pendiente. Siento que es importante estar pendiente de lo que suceda con los equipos salvadoreños y más en juegos internacionales.
0: Así es, esperamos que le vaya muy bien al cuadro pampero. Viene una invasión de buses de Honduras también, acompañando al Olimpia. Me mandaron una foto ahí de la frontera y... Ay, ay, ay. Pero bueno. Dejamos de lado eso. Hay jornada hoy de Champions League, ¿no?
1: Es correcto, vamos con lo más internacional que tenemos, pero ayer hubieron resultados que no podíamos comentar porque algunos estaban sucediendo todavía. Uh-huh. Pero podemos platicar que es lo más importante entre Barcelona, que todos están maravillados con lo que está sucediendo. Gabriel Jesús hizo gol, Rafinha hizo gol, Lamine hizo jugadas hermosas, hizo gol. Adeyemi hizo gol también. 5-1 ganó el Barcelona.
0: Nuevamente aparecieron 5 goles del Barcelona. Hay que decir que Lamine Yamal está goleando. Rafinha vive un momento que maravilloso. Qué gol el que marca el primero, donde... Dos quedan arrastrándose y la definición muy, muy completo el Barça con sus incorporaciones. Hasta Gabriel Jesús marcó ayer el número 9.
1: Bonito gol de cabeza ahí, medio, sí, peinando para atrás la pelota, pero...
0: Pase de Lamine.
1: De buen pase, la verdad.
0: Así que, bueno.
1: Hablando de goleadas, el actual campeón ganó 6-1 el PSG al Slovan Bratislava.
0: Así es, le dieron la bienvenida.
1: ¿Cómo no?
0: A ese equipo. Marcó Ferran Torres, el tiburón, que vaya que...
1: 3 goles, 2, sí, de Dembélé, 3 de Ferran Torres... Y uno de Fabián Ruiz. Los españoles andan encendidos.
0: Sí, es que pues campeones del mundo. O sea, andan más que motivados. Mientras que los que quedaron son campeones andan peleando en cada partido. Porque ayer vi una medio bronca ahí de Paul. Con el polaco Lewandowski. Es que ayer jugó el Fire, Chicago Fire contra el Inter Miami. No, hombre, estaban dando de amores ahí. Diciéndole el de Paul.
1: Imagina.
0: ¿Qué tenés vos? Yo soy campeón de Copa América, campeón del mundo. La de siempre.
1: La de siempre, la que usa. La tarjeta de presentación que tiene de Paul siempre. Soy amigo de Messi y tengo todo esto. ¿Verdad? Bueno, eso pasó ayer con el PSG. Uh-huh. Y luego otro partido interesante también. El Napoli recibía al Arsenal. Y el subcampeón de la Champions también sacó el resultado y ganó 1-0.
0: Un golazo de Odegaard, un disparo potente, cruzado. Muy bien por el Arsenal, que de visita saca sus 3 puntos. Y,
1: maravilloso.
0: Sí, muy, muy bien por el cuadro. ¿Qué más?
1: Tengo por acá un partidazo también, el Liverpool contra el Atlético de Madrid. Comenzó ganando, uh-huh, el Atlético de Madrid con una asistencia de Julián Álvarez.
0: Buena asistencia.
1: A Marco Llorente y no le alcanzó porque ganó el Arsenal con goles de Dominic Szoboszlai y luego el argentino Alexis McAllister al 40 y al 50 para que Liverpool sacara la victoria con 2-1.
0: ¿Sabes quién le dio la asistencia a Szoboszlai para el gol?
1: ¿Quién?
0: Araujo, el ex del Barça.
1: Y bien bonita también, sí, asistencia. Tacón. Cierto, cierto, yo lo vi y dije, muy bien Araujo, muy bien.
0: Hemos sido engañados, leía yo en Twitter.
1: El equipo era, no le gustaba.
0: Sí, no le gustaba Araujo.
1: Pero hablando de Champions, tenemos los partidos de hoy todavía, porque como son tantos partidos, es martes, miércoles y jueves ahora. Entonces,
0: así es.
1: Le tengo una mala noticia.
0: No.
1: Sí.
0: A ver,
1: cuéntame. PSV Eindhoven empató con el Shakhtar Donetsk 1-1. Rulito le había tirado por ahí al
0: PSV.
1: Al PSV. Entonces, así la cosa. Y el otro partido que acaba de finalizar es Fenerbahce versus la Roma, que también fue un 1-1.
0: Muy bien. Bueno, tenemos partido para la 1:00 p.m. El Bayern Múnich juega contra el Bodo. No sé si se recuerdan que en la temporada anterior el Bodo andaba pegándole.
1: La revelación, ¿no?
0: Sí, fue la revelación, así es, efectivamente. Y pues hoy juega contra el Bayern de Múnich, un partido bastante difícil, sinceramente, pero que ahí está para la 1:00 p.m. ¿Qué más tenemos a la 1?
1: Tenemos partidos como el Como.
0: Sí,
1: como
0: sí,
1: el
0: sí.
1: Como contra el Leipzig. No sé si llamarlo mi equipo, pero en su momento no fue el Manchester United. Uh-huh. Me voy a escuchar raro porque mi equipo en su momento, solo cuando gana, va a decir el título, solo
0: la camisa.
1: Cuando te conviene. Muy mal por mí, pero Manchester United a la 1:00 p.m. versus Saba, se llama el equipo.
0: Ajá. No sé, Saba Fútbol Club. Así
1: a ver
0: se llama.
1: Dónde será, pero bueno, eso. Y de ahí el Slavia Praga, ¿no? Contra el Lens.
0: Así es, jornada de Champions. Que usted también puede hacer su pronóstico en Gana Play. Yo les voy a comentar que perdí, como bien lo dijo César, pero hay más posibilidades también. Hay Copa Libertadores hoy, Independiente del Valle contra Flamengo, se juega a las 6:30 p.m. Y también Copa Sudamericana, Cienciano contra el Torque. Ayer, hablando de esa Copa Sudamericana, ganó el Santos de Neymar sin Neymar. 2-0 al Atlético Mineiro.
1: Bien.
0: Neymar estaba en un palco y diciéndole cositas y le dijo, la respuesta de Neymar interesante, le dijo, yo con mi rodilla mala soy mejor que todo tu equipo, le dijo a un aficionado del Atlético Mineiro. Ese Neymar es un loquillo.
1: Es loco también, pero bueno. Neymar mejor que se arregle, hombre, que se tranquilice y que juegue fútbol el Neymar. Bueno, eso es lo que tenemos para ahora, Tito, y mañana pues nos quedarían pendientes nada más a hablar de todo lo que sea en el fin de semana, porque viene otra cantidad de partidos el fin de ahorita estamos, ajá, de allá hemos dado para dónde agarrar.
0: Sí, es correcto, y yo los quiero invitar siempre con Gana Play. Fíjense que ayer yo lo comenté por acá, había hecho una apuesta deportiva, puse que ganaba el Barça,
1: bien,
0: que ganaba el Stuttgart,
1: bien,
0: ganó 3-1. Que Liverpool y Atlético de Madrid, ambos marcaban gol.
1: Bien.
0: No di ganador a nadie, sino que ambos marcaban gol. PSG, que ganaba el PSG, que ganaba el Sporting Lisboa y que ganaba el Arsenal.
1: ¿Y fueron, a todo le pegó, Tito?
0: Sí, a todo le pegué. Entonces, ahí gané con Ganaplay. La cuota de todos esos partidos me llevó a 6.84 por cada dólar que apostaba.
1: Muy bien. Bueno, mire, bien. 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
0: Así es, no le voy a decir cuánto le metí a esa combinada, pero si les digo, si yo le hubiese metido $10 que resultó ganadora, eran 60.84 para mí.
1: ¡Oh!
0: O sea, no. Muy bien.
1: Bueno, Gana Play.
0: Ganar es una pasión. 4x4 Deportes llega a su final. 12:40 casi.
1: Cabalito.
0: Me despido del turno también, Tito. Aquí llegamos.
1: Eso es todo.
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0: 12:44. Rigoberto Montoya, muchas felicidades a su hija que está cumpliendo 18 años, Génesis Saraí Montoya. También terminación 1955, así es. Saludos, mi compadrito. Mándeme su nombre para registrarlo, por favor. Heidi en Los Guardados, yo le di los saludos suyos a Andrea Mendizábal. Evita Mengíbar, Miriam también, que por acá se me había quedado el mensaje. Y además, Guadalupe Aguilar desde Santa Ana, saludo a su papá Pedro Quijano, Estela Majano, compa Germán. Y terminación 2838, el compa Juan, mensajes que se me habían quedado por acá. Amigos, qué saludar, amigos oyentes de Radio Ranchera. Muchas gracias por la sintonía. Se quedarán en muy buenas manos porque viene el Negrito Gutiérrez para continuar con más de la programación. Y usted y yo mañana a las 10 de la mañana.
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La palabra de Dios nos dice hoy, 1 Crónicas 16:35. Entonces decid, sálvanos, oh Dios de nuestra salvación, y júntanos y líbranos de las naciones, para que demos gracias a tu santo nombre y nos gloriemos en tu alabanza.

0: Buenas tardes, queridos amigos. Bienvenidos a nuestro programa de este jueves 10 de septiembre. Les contamos que hoy es el Día Mundial para la Prevención del Suicidio. Y este es un tema al que debemos poner mucha atención.
1: También le quiero contar, buenas tardes para todos, que en el cine, en una fecha como hoy, pero de 1990, el actor Will Smith debuta en la televisión estadounidense con el estreno de la exitosa comedia musical y de situación The Fresh, Prince of Bel-Air, el príncipe del rap. Así se llamaba en español.
0: Así se llama en español, el príncipe del rap.
1: Muy bien.
0: Bueno, también en el mundo del entretenimiento, el 10 de septiembre del año 1993, la cadena Fox emite el primer episodio de la aclamada serie de ciencia ficción y de misterio, Los Expedientes Secretos X, o como se conocía en Estados Unidos, The X-Files.
1: Qué bonito, me gustaba esa serie.
0: Sí, hoy la he visto como 3 veces completa.
1: Bueno, bienvenido a Cadena Asder, comenzamos.
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4: Y a continuación pasamos a la pregunta de este día, que es un patrocinio de Gana Play, donde ganar es una pasión.
5: A ver, ponga atención. ¿Verdad o falso que José Matías Delgado fue el único salvadoreño que firmó el acta de independencia el 15 de septiembre de 1821?
4: ¿Lo sabe? Bueno, lo comentamos al final.

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2: 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Estimados amigos, en este mes de septiembre vamos a compartir con ustedes una serie histórica de 5 capítulos dedicada a nuestra independencia.
1: Y para ello contamos con la colaboración de nuestro experto Carlos Ramos, quien nos ofrece detalles sobre la gesta impulsada por nuestros próceres. Buenas tardes, Carlos, y adelante.
3: El levantamiento de 1811 no puso fin al dominio español, pero tampoco desapareció el descontento. En los años siguientes, la provincia de San Salvador continuó viviendo tensiones políticas y sociales. En enero de 1814 se produjo un nuevo levantamiento asociado a dirigentes como Pedro Pablo Castillo, que nuevamente fue reprimido por las autoridades coloniales. Estos acontecimientos forman parte de un proceso más amplio. La historiografía señala que, entre 1811 y 1814, la Intendencia de San Salvador fue escenario de diversos conatos de revuelta y alzamientos. Entre las demandas estuvieron la eliminación de tributos y el rechazo a determinados monopolios coloniales. Pasaron los años y las circunstancias políticas cambiaron. En 1821, la crisis del dominio español en América había profundizado. Finalmente, el 15 de septiembre de 1821, en la ciudad de Guatemala, se reunieron autoridades y representantes de diferentes corporaciones para discutir la independencia. El acta dejó constancia de que el pueblo reunido expresaba continuamente el clamor de ¡Viva la independencia! Y estableció la decisión de proclamar la independencia del gobierno español mientras se convocaba a un congreso. Así, los acontecimientos de 1811 y 1814 forman parte de una historia que antecedió a 1821. El primer grito fue un comienzo. El 15 de septiembre de 1821 marcó una nueva etapa, una historia de ideas, inconformidad y búsqueda de autonomía que cambió para siempre el rumbo de nuestra región. La información de esta producción fue recabada de la Secretaría de Cultura de la Presidencia de El Salvador, de su libro El Salvador, Historia Mínima, 1811-2011, Gerardo Monterrosa, Primer Grito de Independencia, Adolfo Bonilla, Revisión Histográfica del Primer Grito de Independencia en San Salvador.
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2: Queridos amigos, bienvenidos a nuestra sección Buen Provecho, dedicada al buen comer y a las mejores historias de nuestra gastronomía.
3: Hoy queremos compartir con ustedes una noticia que nos llena de mucho orgullo, puesto que nuestra comida típica por excelencia, las pupusas, sigue conquistando el mundo.
2: Qué rico. Bueno, tras apoderarse de los pedidos de comida típica en Amazon, una empresa salvadoreña acaba de dar un paso histórico en el comercio electrónico vendiendo pupusas en línea.
3: Ahora ustedes que nos escuchan fuera de El Salvador pueden comprar auténticas pupusas salvadoreñas directamente desde TikTok Shop en los Estados Unidos.
2: La Agencia de Promoción de Inversiones y Exportaciones de El Salvador, Invest, confirmó algo asombroso. La empresa se llama Típicos Nocal y se ha convertido en la primera de todas en Centroamérica en comercializar productos alimenticios en esta plataforma global.
3: Los usuarios de TikTok que se dedican a ver videos ahora pueden ordenar su combo favorito de pupusas sin salir de la aplicación y con solo un par de clics.
2: Hay que aclarar que, por supuesto, su pedido llega congelado y empaquetado, listo para calentar. Tienen paquetes mixtos de pupusas revueltas, frijol con queso y queso con loroco.
3: Y como el buen comer no está completo sin el postre, también incluyeron en el catálogo unas ricas empanadas de frijolito.
2: Ay, qué rico. Bueno, sin duda la nostalgia mueve millones y por eso el mercado de la comida nostálgica es tan grande que las pupusas congeladas ya compiten con las pizzas en muchos hogares de la diáspora.
3: Así que no se olviden que ahora el sabor de El Salvador ya está en lo más alto del comercio digital. Buen provecho.
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2: Bueno, queridos amigos, ¿se imagina usted un televisor que se despliegue 5 veces?
3: Bueno, les contamos que en China, donde todo es posible con la tecnología aparentemente, los fabricantes mostraron televisores con pantallas ultra flexibles capaces de plegarse en 5 partes. Esa es una innovación que busca transformar el diseño tradicional de estos dispositivos.
2: El desarrollo permite que la pantalla aumente su tamaño al desplegarse y ofrezca una experiencia similar a una sala de cine, mientras que al cerrarse ocupa mucho menos espacio.
3: La propuesta apunta a mejorar la comodidad tanto en el hogar como durante su traslado.
2: Este avance en ingeniería de pantallas abre nuevas posibilidades para el entretenimiento doméstico y plantea una nueva forma de pensar los televisores del mañana.
3: La tecnología flexible continúa avanzando y promete cambiar la relación entre las personas y sus dispositivos.
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1: Con esto finalizamos, pero pasamos de inmediato a la respuesta de la pregunta de hoy que hicimos al inicio del programa, que fue gracias al patrocinio de Gana Play, donde ganar es una pasión.
2: ¿Verdadero o falso que José Matías Delgado fue el único salvadoreño que firmó el acta de independencia el 15 de septiembre de 1821?
1: Y esto es verdad. Él representaba a la provincia de San Salvador en la reunión de Guatemala durante la firma del acto de independencia. Fue el presbítero, doctor y líder político salvadoreño José Matías Delgado.
2: Bueno, ahora sí nos vamos. Feliz tarde para todos.

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1: Continuamos, 1:13. Ya estamos en Nueva Sangre, gracias a Frijoles y Salsitas La Chula. 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Bueno, quiero invitarlos también para este próximo 14 de septiembre. Muchísima atención este próximo 14 de septiembre a la Gran Cabalgata Cívica. Esto se estará llevando a cabo en el distrito de San Juan Opico. 14 de septiembre a partir de las 5 de la tarde. ¿Sí? Correcto, perfecto. Recorriendo las principales calles del distrito de San Juan Opico, celebrando, sí, conmemorando los 205 años de independencia y con la presentación de Los Dos de la Banda. Le recuerdo muy bien, próximo 14 de septiembre, a partir de las 5 de la tarde, esto en San Juan Opico, recorriendo las principales calles del distrito. Les esperamos, están todos invitados, jinetes y, por supuesto, toda la familia. Vámonos con Carlos Rivera.

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8: Con gusto, 1:24.
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3: 1:26 p.m. 1:26. Quiero recordarle, atención, mis buenos amigos, que gracias a Frijoles y Salsitas La Chula vamos a estar mañana. Mañana vamos a estar entregando un kit. 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Así es, mañana viernes en nuestro programa Nueva Sangre. 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
2: Bueno, nos vamos directamente hasta las cámaras del Boulevard Constitución. Si usted se dirige por la zona, va buscando también hacia La Gloria, buscando también la Troncal del Norte a Popa. Decirle que a esta hora, a la 1:30 p.m, si bien es cierto, hay tráfico, pero es bastante moderado. Así es de que no hay problema por el momento en la zona del Boulevard Constitución si se dirige usted hacia La Gloria, hacia Popa, buscando la troncal, puede hacerlo sin problema alguno. 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

dejó. Me presenta aquí la cuenta, aquí debes 20 pesos de la renta, de unos bueyes, 5 pesos de magueyes, 3 pesos de una coyunda, 5 pesos de unas cunas, 3 pesos no sé de qué, pero todo está en la cuenta, a más de los 20 reales que sacaste de la tienda, con todo el mes que te

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2: 1:42, 1:42 minutos.
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2: 1:46, 1:46, vamos al 2x1. En este momento aprovechamos con muchísimo gusto al 2x1, gracias a Midshot.
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0: Una de la tarde con 52 minutos, 1:52. Bueno, tengo visita en cabina de Radio Ranchera. Vamos a hablar sobre Gana Play. Usted conoce muy bien y pues con nosotros Katie Martínez. ¿Qué tal, Katie? Buenas tardes.
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0: Correcto, bueno, ya inició la Champions también. 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
0: Bueno, Katie, interesante, muy interesante la hora feliz. Ahora, cuéntame, se estarán preguntando nuestros oyentes, nuestros apostadores, ¿qué tips pueden haber para mejorar las jugadas?
1: 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Ya luego nosotros conocemos la plataforma, el segundo que yo les doy es hacer las apuestas de poquito, porque a veces, claro, nos emocionamos que vimos que una apuesta nos va a pagar arriba de $100, pero no vimos del todo cuál era la opción que nos brindaba y cómo tenía que ser la jugada. Y el otro que yo les doy también es conocer los partidos. Si nosotros somos fanáticos de los partidos y no nos perdemos ni uno de todas las ligas que están jugando ahorita, pues esa puede ser nuestra estrategia, ver cómo está el equipo, ver cómo están los juegos, y pues ahí podemos ir también cambiando las jugadas. El siguiente que yo les doy es no solo quedarnos con un tipo de apuesta, sino que la plataforma nos brinda, la verdad, muchísimas apuestas. Nosotros podemos hacer una simple, una combinada. En la siguiente, pues nosotros podemos escoger no un gane directo, sino todo lo que también puede pasar en el partido, y así ir variando para que también nosotros aprovechemos todo lo que nos brinda la plataforma al 100%.
0: Bueno, muy buenos consejos, Katie. 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
1: 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Justamente yo ahorita estaba por ahí chequeando qué es lo nuevo, y es que justamente tenemos un sorteo de camisas del Barcelona y del Real. Yo sé que aquí muchos somos fanáticos de ambos equipos y podemos comenzar a participar. 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
0: Vamos a continuar nosotros con nuestra programación en Radio Ranchera, La Mera Mera.

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12: 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Con esto nosotros regresamos con más de la programación de las estaciones de Grupo Radio Estel.
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17: Iniciamos, buenas tardes, bienvenidos. Vamos directamente a la número uno. Así es, gracias a la Caja de Créditos de Zacatecoluca, creciendo juntos, le presentamos la edición 492 de las más picantes. Sean todos bienvenidos. Iniciamos con la casilla número 10. Bienvenidos. Vamos.
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17: Es Grupo Exterminador, ya con 15 semanas en lista. Atención, 15 semanas en lista en la casilla número 10. Así damos inicio a la edición 492 de las más picantes en este jueves 10 de septiembre. Esta edición válida de hoy jueves al próximo 17. Bienvenidos.

Momento de conocer la siguiente casilla. Les comento esta canción a cargo de Andy Erazo, música nacional. Andy Erazo y César Cortés, ya con 7 semanas en lista. Canción que repite, la semana anterior también era número 9. Andy Erazo y César Cortés con la canción Salvadoreñas.

2 de la tarde con 18 minutos. Escuchábamos la posición número 9, la canción Salvadoreñas. Pero antes de la pausa les presento la posición número 8 para esta semana. Canción que la semana anterior era número 7. Con 10 semanas en lista, atención. Aparecen los hermanos Plancarte de Tierra Cali. 10 semanas en lista. Los hermanos Plancarte, Tierra Cali, la canción Amor Migajero.

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0: Bueno, vamos avanzando. 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Escuchábamos Amor Migajero con los hermanos Plancarte de Tierra Cali en la posición número 8. Momento para presentarle, para conocer la posición número 7. Les comento, está a cargo de Los Peña. Los Peña en la posición número 7, canción que la semana anterior era número 8. Quiere decir que sube. Usted le ha brindado pues el apoyo. Y está a cargo de Superestrella, Los Peña, con la canción Superestrella.
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1: Bueno, escuchábamos Superestrella con Los Peña en la posición número 7. Vamos a presentarle la siguiente canción. 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Llegamos ya a las 2:31, la hora para presentarle a Lucero, con 4 semanas en lista. Esta canción que la semana anterior era número 7. De la 7 sube a la número 6. Les decía, a cargo de Lucero, la canción Fuertes Declaraciones.

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1: Bueno, escuchábamos fuertes declaraciones con Lucero en la posición número 6 para esta semana.

0: Vamos avanzando cuando llegamos a las 2:34. Es momento de conocer y presentar la posición número 5. La posición que se coloca pues a la mitad de nuestra lista. Les informo, les comunico, está a cargo de Patrulla 81. 6 semanas en lista esta canción. Repite, la semana anterior también era número 5. Patrulla 81 en la posición número 5, la canción Vida Mía.
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2:38, vamos a continuar presentándole las más picantes. Ahora la edición 492. Esta edición válida de hoy jueves 10 hasta el próximo 17 de septiembre. Hemos escuchado la posición número 5, Vida Mía con Patrulla 81. Momento para conocer también la posición número 4. Antes de presentarle también la segunda pausa de comerciales, vamos a escuchar a Pancho Barraza en la posición número 4. Esta canción que ya tiene 6 semanas en lista. 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Les presento en la posición número 4 a Pancho Barraza, la canción Que me maten las penas.

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4: Con gusto, 2:44.
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4: De la tarde con 46 minutos, 2:46. Buenas tardes. Vamos a continuar. Vamos ya a conocer las últimas tres canciones, las últimas tres posiciones para esta edición. Posición número 3, número 2 y número 1. 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Antes de la pausa, conocimos la número 4, Que me maten las penas, con Pancho Barraza. Momento para conocer la posición número 3, que está a cargo de Yuridia. Comentarles que esta canción también repite la semana anterior, era número 3. Con 7 semanas en lista, les presento a Yuridia con la canción Eres mi nada.

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1: Bueno, es la edición 492 de las más picantes, gracias a la caja de créditos de Zacatecoluca, creciendo juntos. Bueno, escuchábamos la posición número 3, Eres mi nada con Yuridia. Es momento de conocer la posición de plata. La posición número 2 para esta semana. Bueno, gracias a quienes se reportan a través de nuestro WhatsApp ranchero, pendientes de la presentación de las más picantes, como todos los jueves, de 2 a 3 de la tarde. La siguiente canción que les voy a presentar ya tiene 10 semanas en lista. Está a cargo de Julieta Venegas y Yaripsa y su esencia. Julieta Venegas y Yaripsa y su esencia con la canción La Línea.
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1: Dos de la tarde con 55 minutos. Bueno, escuchábamos la posición número 2 con Julieta Venegas y Yaritza con la canción La Línea, una canción que ya tiene 10 semanas en lista. Posición número 2. Y es momento de conocer la posición de privilegio, la posición número 1 para esta semana. En la edición 492 de Las Más Picantes, gracias a la Caja de Créditos de Zacatecoluca, Creciendo Juntos. Pero antes de presentarla, les quiero invitar para la edición 493 el próximo jueves, como siempre, a partir de las 2 de la tarde. 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Y gracias a ellos presento la posición número 1. Está a cargo de Grupo Frontera y Alejandro Fernández. También una muy buena colaboración, una canción que ya tiene 12 semanas en lista. Canción que repite también. La semana anterior, número 1. Hoy nuevamente, gracias al apoyo que usted le brinda, gracias a la solicitud de las canciones a través de nuestra línea telefónica, nuestro WhatsApp ranchero. 12 semanas en lista, Grupo Frontera y Alejandro Fernández. La canción Cada Vez Me Gusta Más.
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7: Con gusto, 3:01.
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Bueno, invitarles para los diferentes eventos el fin de semana. Amigos, nos vamos para Panchimalco, jinetes y familia. Atención, este próximo sábado 12, las carreras de cinta de Panchimalco a partir de las 10 de la mañana. Se pregunta usted, ¿a dónde van a ser? Bueno, serán en el Parque Acuático de Panchimalco, sábado 12, 10 de la mañana, en las fiestas de ese muy bonito lugar, Panchimalco. Y el domingo 13, nos vamos para las carreras parejeras allá en Chalatenango, en la pista Las Cañas, carriles Las Cañas, pista muy bonita, por ahí nos vamos a estar viendo, domingo 13 a partir de las 10 de la mañana. Más de los Tigres.

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3:40 minutos. ¿Qué tal, don Toñito, don Toño? Bueno, me comentan que ha estado un poquito enfermo, don Toño, pero ya lo llevan para la hacienda, ya un poco mejor, ya mejorado. Saludos, don Toño, y mi compa Will también, que van en nuestra sintonía, me comentan, escuchando la hora de los Tigres del Norte. Don Toño, un abrazo, don Toño, que se mejore. Y pronto nos saludamos, primero Dios.

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4: Así es, vamos al último bloque ya en la Hora de los Tigres, desde Oaxaca, México, también... Nos escriben, gracias también a Hilda de López, hasta Residencial San Pedro. Carlos, también gracias por la sintonía y una cantidad increíble de mensajes que tenemos como todas las tardes en la Hora de los Tigres, gracias a nuestros patrocinadores. Invitarles para este domingo, nos vamos para las carreras parejeras allá en Chalatenango, en los carriles Las Cañas a partir de las 10 de la mañana. Y el sábado 12, nos vamos para Panchimalco. Sábado 12, Panchimalco está de fiesta y el sábado este próximo, a partir de las 10, las carreras de cinta en el Parque Acuático de Panchimalco. Ahí nos vemos.

Bueno, despido la hora de los Tigres. Mañana vuelven una vez más, ya en el fin de semana, mañana viernes, los Tigres, gracias a nuestros patrocinadores, gracias a Concentrado San Juan, gracias a Tropigás, Disagro, confianza que da los mejores frutos. Agradecer también a Proyecto Bahía Alta en Usulután. Gracias por la sintonía. Ya en breve vamos a iniciar también con gruperas. Pero antes vamos a finalizar. Sí, finalizamos los Tigres del Norte. Mañana vuelven a partir de las 3 de la tarde.

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0: Es música con los Guardianes del Amor, debut y despedida en Gruperas, Gruperas con Sentimiento, gracias a Gana Play, donde ganar es una pasión. 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Vamos a la primera pausa, pausa en Gruperas y vuelvo en breve.
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9: Con gusto, 4:45.
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Bueno, despido gruperas en la tarde del jueves, gracias a nuestros patrocinadores, gracias a Ganaplay y también pues gracias a Con Huevos. Gruperas, vuelven mañana 4 de la tarde una vez más, ya en el fin de semana. Nos quedamos con algo de Marco Antonio Solís.

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9: Buenas tardes, 5:03.
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A este su espacio, la hora de Vicente Fernández, le saluda su compa Abelardo. Vamos entonces con más de los temas en este jueves 10 de septiembre, gracias a la fina cortesía de Disagro, confianza que da los mejores frutos. Gastricur, que nos invita a las carreras de cinta en Panchimalco este sábado 12 a partir de las 9 de la mañana en adelante en el Parque Acuático de Panchimalco. Están invitados totalmente ahí para que usted asista con la familia, y especialmente la invitación para los jinetes, para que participen y hagan pues con mayor realce este evento, ¿verdad? 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Vamos con más de los temas. Complaciendo, por supuesto, y si algún saludo en especial usted desea enviar en esta oportunidad, bueno, ahí solo nos comparte y nos comenta para quién y hasta dónde, ¿verdad? Va el saludo.

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15: Bueno, perfecto. Ya cuando nos dan los datos, ahí vamos con todo, ¿verdad? Vaya, tengo un saludo especial para Rafael Ernesto García Martínez, representante de la ADESCO Cantón La Paz, Tapahuasuya. Así es, ¿verdad? Tapahuasuya. Guaymango. Así es que, bueno, un saludo especial para la Asociación de Desarrollo Comunitario, ¿verdad? Conocida por sus siglas ADESCO. Así es que un saludo especial ahí de parte de Melvin Ramos. Vaya, perfecto. Y un saludo también para el primo Chevo y el Tigre. ¿Qué tal? ¿Cómo están ahí? ¿Mm? Vaya, Muchas gracias, feliz tarde. ¿Quién más se ha reportado? Fernando desde Ilopango. Saludos, ya viene la respectiva, mi querido compa. Conchita, ¿qué tal? ¿Cómo se encuentra? Vaya, espero que todo bien. Mauricio Guardado, desde Chalatenango. Muchísimas gracias, compita. Estamos a la orden también ya en unos momentos. Otro saludo de parte de Max, hasta Cantón San José Cortés, para la carpintería Rosales Virón. Bueno, muchas gracias. Araceli desde San Marcos se reporta. Vladimir Ordóñez, muchas gracias. Ahí estamos, compita, desde Salcuatitán. Y Carlitos desde Ilopango, también dándose cita a la zona VIP. Bienvenidos.

5:32, un saludo para José María Durán, este Cantón Santa Rita Almendro, La Paz. Muchas gracias. Estamos con los éxitos de Vicente, gracias a la fina cortesía de Almacén Esportivo y M&M Portivo, tus almacenes de confianza que le esperan con lo mejor en variedad de productos, excelentes marcas y asesoría especializada. 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La invitación es para que asista toda la familia y los jinetes también, para que puedan ahí ser parte de esta dinámica 4x4. Continuamos con más, complaciendo, por supuesto.

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5: 5:40 minutos.
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Recuerde, el próximo sábado 12 en Panchimalco se llevarán a cabo las carreras de cinta a partir de las 9 de la mañana en adelante. Lugar, Parque Acuático de Panchimalco. Invitación para que toda la familia se dé cita. Y también para los jinetes, los montadores ahí también, para que sean parte de esta dinámica, ¿verdad? Recuerde, 12 de septiembre, 9 a.m., en Parque Acuático de Panchimalco, carreras de cinta. 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También, gracias a la fina cortesía de Disagro, llegamos con los éxitos de Vicente. 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Tengo cumpleañera en esta fecha. Bueno, el saludo es de parte de mi querido compa Rigoberto Montoya, hasta Connecticut. Saluda a su hijita Génesis Saraí Montoya. Bueno, en el día de su natalicio, felicidades, vaya. Perfecto, vaya, qué bendición más grande. Muchísimas gracias. Continuamos.

agradeciendo a quienes se dieron cita desde el arranque de este su espacio y hemos complacido. Bueno, muchísimas gracias. Quedamos pendientes para los que llegaron ya tarde. Saludos cordiales. A las 6 vengo con las pesadas.